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3: Oyentes de toda la provincia de Padre Abad. Hoy, lunes, lunes 12 de octubre del 2026, año de la esperanza y el fortalecimiento de la democracia. Buenos días y bienvenidos a su informativo Hora Cero. Amigos oyentes, el día de hoy, lunes, vamos a compartir información importante para que la población de Ahuaytía esté enterado. Amigos oyentes, un saludo muy especial a todos nuestros agricultores que trabajan el campo, amables oyentes, y a todas esas madrecitas que hacen la limpieza de casi todos los días desde las horas de las madrugadas para que la ciudad esté limpia y ordenada. Amigos oyentes, el día de hoy, lunes, empieza la semana. Vamos a dar gracias a nuestro Padre Jehová por la vida, por la salud, amables oyentes. Y también por este día maravilloso que nos regala el día de hoy. Está empezando a salir los rayos del sol. Gracias, Dios mío, por todas las bendiciones que nos das, amigos oyentes. Y así empezamos este lunes a trabajar para que la población esté enterado lo que hacen los comunicadores los fines de semana. Adelante, Darío.
4: Buenos días, honorables ciudadanos de toda la provincia de Padre Abad. Hoy día, escuchen bien, grábelo. Vamos a hablar un tema importante sobre la administración del pueblo peruano en todas sus medidas. Política, razones sociales, entre otros. La administración de personal es una especialidad

muy pocos maneja. No vayan a pensar que el presidente o presidente de la República asuma el cargo y ya conocen la mediación. Mentira, señor. Ministros parlamentarios tampoco. Presidentes regionales. Alcaldes, peor, amables oyentes, creen que la administración de personal es asunto simple. Están equivocados. Hoy vamos a hacer ese esfuerzo previa polémica con cualquier persona político que se hace y que sabe de administración. Mentira, amables oyentes. Toditos son analfabetos, improvisados en la administración. Lo queremos consolidar como sistema de política de Estado. Eso es la verdadera administración de Estado. Y no le hemos dado importancia durante todos los gobiernos de turno, amables oyentes. Y ustedes son testigos, cuando asumen a un cargo, empiezan a hacerlo pues, al chabacás, ya, porque es alcalde, presidente regional, parlamentario, ministro, presidente, ya. Están equivocados. Yo también pensaba que era así. No, amables oyentes. En los países altamente desarrollados tienen un sistema de control. A eso le llaman, por ejemplo, quien es un candidato de un partido político se va rumbo a la presidencia de la República de un país desarrollado, es estar capacitados. Esa organización académica, mal entendido, yo también pensé, no es así. Hasta ahora en el Perú se maneja la administración al champazo. Ignorantes, improvisados. Por eso es lo que tenemos estos asuntos de un descrute de actividades, de programas. Es decir, hacen lo que les da la gana, como les parece al alcalde, al presidente regional y a todos funcionarios. Por ejemplo, la actual presidenta de la República se ha chocado contra eso. Pensaba que tienen funcionarios pues, que están trabajando hace 15, 20, 30 años. Eran capos, inútiles, improvisados. ¿Por qué, amables oyentes? Porque hasta ahorita se sigue utilizando el asistencialismo y el paternalismo. ¿Qué significa asistencialismo? De que todos aquellos que han gobernado tiene el proceso electoral, gana alguien y ese presidente pone a toditos los mejores, según dice él, los mejores del anterior gobierno. Son los mismos brutos improvisados. Chorazos, amables oyentes. Ese es el asistencialismo. No. A Darío Macedo, te pone el ministro. Dice, conoce todo el movimiento económico. No. A él lo necesitamos. Chorazos, pues, amables oyentes. El otro parlamentario. Hasta un basurero es parlamentario. Oiga, un trabajador de cualquier asunto. Parlamentario. Un maestro. Parlamentario. Un ingeniero parlamentario. Oye, ¿dónde estamos? Verdaderamente, escúchame, hermano. Después, una polémica. O sea, para ser gobernador, peor ya. Ser cucalero, ser el presidente de la Junta Vecinal. Cualquier basura asumen a cargos lo que está pasando en la región Ucayali. Esa no tiene ninguna carrera, ninguna. Diremos, de un asunto que pueda administrar un gobierno regional. Él habla de la agresión de coca, narcotráfico, esas otras cosas, zapateros, esos zapatos. Cualquier basura agarra el cargo. El otro, paternalismo. El alcalde asume, ya está colocando a su hijo, un burro. No es profesional nada, sino es un vago. Pero es joven, su hijita linda, es joven. Ya está colocando a todo, ese se llama paternalismo, a su sobrino. Y hay otro por ahí, alcaldes que tienen 4 o 5 mujeres, a toditos, y ya le ubican su cargo. A eso se llama paternalismo. Esos dos métodos lo tienen al Perú en una maldita y completa negativa.

administración pública. Les estoy hablando, es un debate. Esto le choca a todos los funcionarios. Si ellos nunca han tenido un curso de administración de personal, como mínimo un mes de trabajo de estudio, ¿qué te sabe de administración, amados? Toditos son ignorantes, improvisados, han sido empleados en un gobierno de municipio, regional, cuatro añitos, ahí dice que ya ha aprendido ya administración. Y más cólera en verdad, dice, por ahí hay un ingeniero agrónomo, dice que conoce, inclusive ha sido candidato, a él se lo lleva, es un profesional, pues, de la chacra, ingeniero de la chacra. Nadie ha votado por ese ingeniero, ¿eh? Así dice, yo no he visto el título. Se dan cuenta cómo es la realidad. Muchos no saben reconocer. Llegan a un cargo, ya se creen. Yo también creo que era casi parecido, pero yo era enemigo. Yo desde chiquito he estudiado la administración a través de la región, de la religión. Yo he sido presidente de la JEC, de la Juventud de Estudiantes Católicos. Ese está en el primer congreso en Washington. Chibolito, 7 añitos. Yo pensaba, allí no se aprende que ese es un juego. No, eso va creciendo, amables oyentes. ¿Dejo entender? Escuchen, señores profesionales, porque les voy a hablar y estoy diciendo presidente de la República, ministros, parlamentarios, gobernadores, alcaldes, burros, ignorantes, improvisados. Ese es el fracaso del pueblo peruano. En 1975, la Universidad Agraria La Molina invita a todos los altos funcionarios de Estado del Perú. O sea que puede ir un presidente regional, un alcalde, o altos ejecutivos, amables oyentes. ¿Sabes cuántos han participado, se han inscrito? ¿Cuántos de ustedes han escuchado? A través de radio y programas, una semana de comunicación, están invitando a todos los mejores funcionarios a un curso que se denominaba Sistema Estat, no, organización negativa en las empresas privadas. Uy, yo me he desesperado. ¿Cómo dicen que la empresa privada que sabe más que la nacional? Todo había sido el revés, hermano. Escucha, ¿verdad? Esto cuesta este informe, eso cuesta dólares. Y ustedes muchos que se creen que ya conocen, bueno, dicen, entonces han convocado. Yo era gerente regional del IPD Chachapoyas. Recién, una semanita había estado. Y han presentado sus representantes, han ido ya de la regional, todo. Y por ahí, no sé cómo, me llama el apoderado del Banco Amazónico. Son más de ustedes en nuestra institución, de Chachapú, etc. Es joven. Se va a este curso, el primero que se realiza en el Perú. El banco le da todo, su pasaje, su dice, pero usted va en nombre de la región Amazonas. O sea, yo me he admirado. Uy, yo voy a negar, no. Así como estaba con mi camisa, que estaba trabajando, pues, a las 6 se cerraba la inscripción. Y lo que me dice, pues, el señor este apoderado del banco, a las 6 en punto se cierra, el último vuelo de los medios a las 4 de Chachapoyas esa misma. Así, con la secretaria me ha ido, así como estaba vestido. Estoy llegando y está volando el avión. Y la secretaria de este evento de la Universidad Agraria La Molina le ha anticipado a la poder, señor, mándelo, porque él tiene que firmar su currículo. Acá no se sirve el currículo por el sobre, nada, sino su firma. Y he llegado a más, como ese representante del banco ha dado tan importancia, pues, a esto también. Me he subido al avión, gracias, chao. He llegado a Lima. A las 6 en punto. Y esa hora se cerraba la inscripción en todo el país. Pero como esa, me han dado oportunidad, le he llamado por teléfono, ya estoy aquí, corregito, me dice, entonces la secretaria que estaba recibiendo los documentos.
he agarrado un taxi del aeropuerto hasta la granja. Llego más renegado. Mire, jovencita, ¿han visto el currículo? Bueno, por algo usted ha aceptado, porque yo debería salir de acá a las 6:00 a.m. Pero me he quedado por usted. Firme, firme su currículum. He firmado mi currículum. Pues me he alegrado. Estoy hablando a esta parte, como es una administración de Estado. Yo también pensaba, pues, que yo soy director. ¿Me conozco? Escuchen bien. Entonces, ingresé al concurso. ¿Cuánto? Éramos 1.080 funcionarios. Yo no era funcionario. Yo era funcionario, pero no tenía carrera de ese nivel. Pero yo había culminado el tercer ciclo. Entonces, así decía, pues, en los documentos. ¿Sabe qué pasó? Hemos entrado todo bacán. Y de los 1.080, en la primera evaluación curricular, hemos quedado. Un ratito, allí habían agregado, también son invitados los que han terminado el tercer ciclo de cualquier carrera académica, puede participar. O sea que yo tenía el tercer ciclo normal, pero yo no era profesional, tenía mi iba a cumplir 18 años. Entonces he entrado, pues, he firmado. Ya en el primero, ¿sabes cuánto hemos quedado? 442 currículum se quedan en la primera evaluación. Yo me pregunto, hermano, tú tremendo terno, con presencia, jalao. No les daba vergüenza, hermano. Y de los 11 que éramos del tercer ciclo, el único que ha quedado es tu amigo, Darío Moseo. Los 10, ¡guau! Desaprobado. El segundo, de los 442 participantes aprobados ahí, hemos quedado 72. Por eso yo me pregunto, ¿cómo vas a, te van a quitar, hermano? Tienes 15, 20, 30 años. Pues aquí en internado, ¿no viste? De los 72 nos han

0: viernes y el sábado. No, no, siempre el viernes y el sábado. Y el lunes solamente participábamos los 30 aprobados. Yo me pregunto, amables oyentes, de 1.080 profesionales con cargo de presidente de la República, de toditos los cargos, los gerentes generales, su currículum. Ha empezado el curso. 30 días, amables oyentes. Estoy dando esto un ejemplo porque ya van a ingresar a trabajar.
1: De la mañana con 16 minutos, ¿cierto? Amigos oyentes. De la radio.
0: Ya, un ratito, directora, ya voy a terminar.
1: El tiempo es corto, daría para cortar nuestra vida privada.
0: Ya, no es privada, sino es un ejemplo, porque ellos van ahorita a averiguar a la universidad. Así es, y sí, señor, es cierto. Porque si no, a mí me mandan al diablo. No, nunca deben mentir. Yo tengo padre y madre, móviles oyentes. Ya, que no se incomode la directora. Oye, porque esto no es un juego. Estamos en estos momentos que van a ocupar cargos, ya están diciendo que su primo, su cuñado, los que le han apoyado en la campaña política, van a ir a la misma tontería. Compadre, ¿a dónde vamos a ir? Una completa corrupción en los gobiernos a nivel nacional, ni qué hablar de los gobiernos regionales, los municipios, una burocracia en la maldita corrupción, no por malos, es decir, dan cargos que no saben. Ahí ustedes han escuchado acá un ingeniero, dice ese ingeniero, que para ahí ya le han puesto de agente, de regidor. ¿Qué ha aprendido? Dice, ocho años, ¿qué cosa ha aprendido? Ha salido jalado en la campaña electoral. ¿Se dan cuenta? Ahí que se den cuenta, pero no crees que tú agarras un cargo. Oiga, yo te doy la mano si está por concurso, si está por politiquería, por compañerismo, lo que estoy hablando, si usted no está. Eso es. Cualquier basura no puede ocupar cargo. Por eso estamos recontra en toda la administración pública. ¿Me entiendes? Y quiero señalar, la directora tiene tan buenas noticias. Entonces, ¿qué ha pasado? ¡Bum! Señores, ¿sabes cuántos hemos aprobado de 1.080 y los que hemos finalizado los 30? ¡Siete, más siete! Esa etapa de curso deben hacer. Acá a cualquiera basura le dan a un cursito de una hora, dos horas, y ese es currículum. Mentira, señor. Hasta aquí dejo la primera plana. Mañana voy a hablar ya toda la ciencia, la tecnología, para que tú asumas un cargo. Con esa filosofía, lo que dijo Sócrates, solo sé que nada sé. Y no que cualquiera basura, por politiquería, por parentesco, etcétera, etcétera, ocupan cargos. Ese es el fracaso del pueblo. Mañana terminamos con la mitad de esta crónica que va a ser muy importante, ¿eh? Y lo más principal. Después no digan que no nos han orientado. Esa es la función de un periodista. El único que tiene la alta responsabilidad nacional, mundial. Por eso, ningún presidente de la República puede ingerir, puede deprimir, puede... ¿Iremos a actuar frente a la prensa? No, señores. Están equivocados. Zapateros a sus zapatos. Mañana terminamos esta crónica editorial importantísimo. Y estoy seguro que voy a llamar por teléfono. ¡Qué lindo! Yo quiero tenerlo. Inclusive al nuevo presidente regional, a los alcaldes. El pueblo necesita educarse. Necesita orientarse. Eso debe ser un representante del pueblo en todos los niveles de gobierno. Adelante, ahora sí.
1: Seguimos con la información, amable oyente. Lo que le pediría al señor Darío Macedo, que en sus opiniones que da, no minimice a las personas, porque todos tenemos derecho a ser como somos, ¿no? Y debemos respetar tal como son las personas, no minimizar. Y me odiaría que dejes de vertir el vocabulario basura, amigos oyentes, porque este es un programa serio. No es un programa que utiliza un micro para insultar y denigrar a las personas, por más chiquitos que sean. El respeto empieza, si tú me respetas, yo te respeto. Pero con las palabras que Darío viertes al aire, te dijera que enmiendes ese error.
0: Así nos dijo el catedrático.
1: Dijo, yo también estudié, Darío, y sé cómo se debe tratar al ser humano, a las personas, por más chiquitas que son.
0: Ya, correcto. Se te entiende. Pero estamos con gente de todo nivel. No es precisamente

0: usted se choca, no choca, sino orienta, educa. E inclusive le da autoridad para asumir
1: las futuras generaciones.
0: Por eso,
1: ¿imaginas cuántas personas te escuchan?
0: Este concepto,
1: siguen escuchando, te escuchan grandes, chicos, adultos. ¿Y qué vas a enseñar a esa nueva generación que está creciendo, que va a escuchar? Tú estás incentivando a muchas cosas. Por favor, le pediría que obvie esas palabras, porque este es un informativo serio.
0: Ya.
1: Y todos merecen respeto.
0: Por eso, precisamente porque el periodismo es el más serio, yo me repito después a lo que estoy exponiendo, un debate. O sea que ese es tu concepto, que es que estoy arremetando a alguien. No. Cuando se hace un análisis de una crónica, ahí tú tienes que agarrar todo.
1: Pero todo hasta el momento, basura, que esto, que no.
0: No.
1: Por favor, seguimos con la información.
0: No, quiero ratificarme. Nuestra población está educada, la mayoría tiene suficiente capacidad de administrar a los gobiernos. No. Por eso lo que yo estoy utilizando es el sentido común para que me entiendan. Por eso, ese profesional debe saber lo que estamos hablando. Ese técnico debe saber lo que estamos hablando. Esa persona que nunca conoció la escuela, pero es alcalde, es gobernador, también nos está escuchando. A eso vamos, una generalidad de entendimiento. Lo que tú has observado, ese es un concepto que tienes anticuado. Sí, señores. Si no,
1: es anticuado, Darío, si no es que, esa es la verdad, debemos ser realistas. Y a toda la gente ya está educada, ya no son las personas, los agricultores, las amas de casa que no saben leer y escribir, ellos ya saben ya leer y escribir, ya escuchan, saben diferenciar las palabras, saben diferenciar lo que es bueno y lo que es malo. Antes quizás te daría la razón, pero ahorita no. Casi toda la población ya sabe, ya escucha, ya están más enojados, a veces saben más que uno, los periodistas, que vertimos las noticias.
0: Su observación está regular, pero no es bueno. Todavía tenemos dentro de la administración del pueblo la ignorancia. Yo no estoy diciendo que es un punto ignorante. Estamos en una conversa, por eso se llama, el Perú está en una vitalización de sistema, vegetando. Y el otro es paternalismo. Eso es lo que tenemos. Yo no estoy mintiendo. Y estoy utilizando, escúchame.
1: 3 minutos.
0: Estoy hablando yo, señora directora, usted tiene razón. Precisamente tenemos acá en la formación profesionales, técnicos, científicos, ignorantes. Para eso utilizamos algunos términos pluralistas, de crónica. ¿Ya? Yo me rectifico, pero lo que vamos a hablar de la situación de administración de personal, porque ya van a subir los nuevos, es para que no digan que no se ha dicho. Y mañana es lo más difícil lo que voy a hablar mañana. Esto ha sido una intervención. Y mañana quiero que me responda alguien de repente. Ha estudiado administración de personal, siendo médico, abogado, ingeniero, mi respeto. A eso vamos. Ahora sí, adelante.
1: Seguimos con la información, amable oyente. Se viene la sequía y un billetito de emergencia a 9 distritos de Ucayali, incluido Nechuya. Gobierno regional de Ucayali y las municipalidades deberán ejecutar acciones inmediatas por peligro inminente ante el déficit hídrico previsto para el periodo de lluvias del 2026 al 2027. La medida fue establecida mediante el Decreto Supremo número 140-2026-PCM publicado este domingo en el Diario Oficial El Peruano y comprende de 707 distritos en 17 departamentos del país. Por un plazo de 60 días calendarios, el riesgo de déficit hídrico podría afectar la disponibilidad de agua y actividades como la agricultura y la ganadería en Ucayali.
0: Amables oyentes, ¿se acuerda, directora? Ese tema hemos hablado hace 30 años aquí.
1: Déjame terminar.
0: Siga nomás.
1: En Ucayali los distritos comprendidos son Raimondi y Cepagua, en la provincia de Atalaya, Cayería y Nueva Requena en Coronel Portillo, además de Padre Abad, Irasola, Nechuya, Huipoca y Boquerón en la provincia de Padre Abad. La declaratoria busca permitir la ejecución de medidas inmediatas para reducir el riesgo, así como acciones.

0: acciones de respuesta ante posibles afectaciones, lo que viene sucediendo con esta sequía que se viene, amables oyentes. Según el decreto del gobierno regional de Ucayali y los municipios comprendidos, deberán ejecutar las acciones correspondientes con las coordinaciones técnicas y el seguimiento de INDECI, juntos con diversos sectores del Ejecutivo. Los 9 distritos fueron declarados en emergencia ante el riesgo de escasez de agua, amables oyentes.
1: Ahora podemos complementar. ¿Cuántos años hemos hablado, amables oyentes, y les hemos dicho de aquí, en un espacio de más o menos 28, 30 años, vamos a recibir reacciones colaterales del globo terráqueo? Es decir, vamos a tener vientos huracanados, van a destruir ciudades, se van a rebalsar las aguas de los mares, de los ríos. Es decir, todas esas reacciones colaterales negativas contra la población, eso lo han dicho en 1971 en Río de Janeiro los científicos más grandes del mundo, junto a su presidente de la República. En esa convocatoria han sido invitados todos los presidentes de la República del mundo. ¿Cuántos han asistido? 53, junto a sus dos científicos. Eso lo han dicho, lo que les han informado. Acá se estoy mintiendo. Lo que pasa es, ella ha observado en un momento, tenemos gobierno regional, porque es un pobre ignorante en administración. Inclusive no también me he podido al director de agricultura de ese entonces, a toditos, ¿por qué, señores, ustedes no desarrollan programas de control de la sociedad, de la producción? Por ejemplo, yo les he dicho, en mi padre Abad es riquísima en todos los recursos. Entonces, en esa agencia agraria, llamada agencia agraria, pone la Dirección Provincial de Agricultura, donde allí estén entre 8 o 10 especialistas, para que ellos estén inaugurando, de acuerdo a sus estudios de suelos, del lago y todo. Entonces ellos proponen, señores, necesitamos estos proyectos. ¿Nos han hecho caso? ¡No, pues! ¡Esos son los pobres y tristes ignorantes profesionales! Ahora sí están en el peor. Yo ignorante, no soy peor. Yo no estoy criticando con heridas, te puedo decir, no. Si no les hemos dicho, no, mi querido pueblo, ¿me ha escuchado o no? ¿Ya ves? Ahora estamos en ese momento. Y recién queremos reaccionar. Hace pocos años leí ahí nuestra propuesta. Hay que construir, ¿qué cosa, señores? La defensa de bomberos. Necesitamos una compañía de venderlos. Les hemos dicho hace 28 años. Se ha organizado. Los alcaldes que han pasado han tenido esa opción. Puro ignorante, improvisado. Yo no estoy incitando. ¿Para qué? Para enfrentar los incendios que se van a dar. Porque va a haber un calentamiento bárbaro y más sequía, entonces se prenden. ¿Y eso con qué demás se refiere? Con la compañía de bomberos. O sea que no han hecho caso a los alcaldes, estoy hablando, para que los que vengan no digan que no sabemos, que nos falta técnico, no. Para eso está la prensa, porque a través de este intermedio hay técnicos y científicos que comunican al mundo, al pueblo, lo que hemos cumplido. ¿Me dejo entender? No nos han hecho caso. ¿Es cierto o no? ¿Por qué? Porque es rico la provincia de Padre, es rica, el más rico en la región, Mayali. Y no nos han hecho caso. ¿Por qué? Porque había un, el suyo también es un ingeniero egresado de la una facultad de ingeniería de Cajamarca. Pero esos son, ¿cómo se dice? Esos pueblitos que se pelean, no sé cómo se llama, de ahí, donde sale un ingeniero igualito que acá, igualito que la provincia de Coronel Portillo, de ahí sale igualito, con esa mentalidad mediocre, mal preparados, amables oyentes. Eso algunos se pueden incomodar. Eso nos falta, especialistas, pero no tenemos, pues, si la dirección regional no tiene ni siquiera para opinar, pero la población, a través de la prensa, le da ese proyecto, señor, haga esto. Hasta ahora hubiéramos tenido nosotros avanzado el control, la garantía de todos nuestros recursos por el funcionamiento de esos 5 o 6 especialistas. Por ejemplo, el forestal, el agrónomo, ingeniero, hay como

escalera como dos, inclusive el ingeniero, el ingeniero, ¿cómo se llama? Oriental, el que te controla el más difícil movimiento. Dijo, sí, le hemos dicho, señores, instalen lo que han dicho los científicos en nuestras universidades de la región de la Amazonía, debe funcionar un laboratorio de control ambiental. Ese es un aparato, inmediatamente te está comunicando al pueblo, se viene un viento huracanado de 300, 400 kilómetros, inmediatamente nos reunimos, por lo menos enfrentamos. Pero así de sorpresa nos agarra para destruir. Si en países desarrollados lo que han hecho, y si se ha llevado un ventarrón que ha venido con 500 kilómetros por hora, Estados Unidos no es un país científico, porque no lo ha parado. Lo ha barrido, no ha dejado una sola casa del circo. Es un estado grande, así como Washington, ¿ves? Y seguía viniendo catástrofes a nivel mundial y no lo sacas. ¿Qué cosa han dicho los científicos? Escuchen, señores autoridades, especialmente el presidente regional nuevo. El otro no sabe leer ni escribir. Eso no es ofensiva. Si no tengo que utilizar el lenguaje que me entiende la mayoría. Señores, nos obliga a tener especialistas, especialmente en ingeniería. Tenemos acá, no, puro empleaduchos. Les da vergüenza a usted como ingeniero profesional, como médico, como abogado, buscando chamba. Es una carrera profesional liberal que usted apertura sus estudios. El problema es que se ha hecho mediocre. Por eso va como de empleaducho. Quiero terminar esta situación. ¿Se está cumpliendo lo que hemos dicho hace 30 años? Sí, señores. No nos han hecho caso. Por favor, ahí tenemos documentos que les vamos a traer para leerles. Por eso que ahora el nuevo presidente regional, los alcaldes, pongan en los diferentes direcciones, jefaturas, profesionales. Cuando ya falta profesionales, técnicos. Cuando ya falta técnicos, entonces el popularismo. Eso necesitamos, solamente darle la forma, la estructura. ¿Te das cuenta? ¿Cuántos ingenieros tenemos aquí? Pídele un proyecto, ¿qué ha hecho? Nada. Por eso es empleaducho. Un ingeniero es una carrera liberal, un médico, señores, tiene que tener su estudio. No está que esté empleaducho en un hospital. Eso les hemos hablado y algunos médicos nos han observado. Pero después se han dado cuenta. Lógico. ¿Por qué como empleadito? Sigue, compañero, como empleadito. ¿Por qué no se ha especializado en algún órgano? Ninguno sabe. O sea que por eso la administración de Estado no es cualquier cosa. ¿Quién les ha dicho? ¿Por qué? Pues precisamente seguimos utilizando el asistencialismo y el paternalismo, y ahorita ya van a seguir utilizando. Pues estoy hablando mentira, que ahorita en toda la administración del pueblo peruano están utilizando el asistencialismo y el paternalismo. Acá ya se están colocando ya, quienes están apoyados, dicen, la campaña, al presidente regional. No tiene profesión, ni siquiera es técnico operativo, pero por estar llevando, le van a dar un cargo que es para un ingeniero. Ese es el error. Dejo entender. Y les hemos dicho hace 30 años, no ahorita. A esos, y un ratito también, pero la directora se incomoda. Ella recién se ha graduado hace poco. Yo le estoy hablando, había 52 años en la prensa. Entonces yo acá ya tengo, pues más de 50. Casi me pegan esos grandes madereros, hermano. Me he chocado, ¿y sabe por qué? No se han atrevido mucho contra mí en Pucallpa, porque yo era su profesor de sus hijas. Yo no sabía qué cosa. Esos chicos, ese tipo que son del colegio, del que platallados. Yo no sabía qué era platallado. Eran pero madereros, son los que tenían más plata y hasta ahora. Pero yo he hablado términos que les hemos enfrentado y nos han aceptado nuestra posición. Amables. Es difícil, no es fácil. Ya tiene bastante plata todo, ¿sí? ¿Sabes hasta cuándo, hasta qué nivel nomás el papá maderero, la mamá maderero, todos entraban por sus estudios de sus hijos? Un lujo, quinto de negra, ya, con eso, ya. Justo, ¿cómo te miraba, hermano? Como si fuera el ministro. No sabe leer ni escribir. Por eso la Amazonía está recontra bajo en todo desarrollo. ¿Por qué? Completamente bajo en nuestros maestros en la bendita calle. Los ingenieros en la bendita calle no hacen nada, amables oyentes, pero las reacciones colaterales del globo mundial.

0: avanzando, sigue destruyendo. Así nos han dicho los científicos. Espero que esta crónica le sirva algo a los nuevos gobernantes y gobernados también. El pueblo tiene que también educarse. No es insultar de ninguna manera. ¿Tengo que entender? Repito, la provincia de Paraguay es una de los más millonarios zonas del Perú, de América Latina y el mundo. Y lo voy a ratificar por eso, lo han dicho los científicos en esa reunión, pues. Nosotros no inventamos. Tenemos ellos, tenemos para discutir, para conversar. Acá está, señor. ¿Quién lo ha dicho? Un científico alemán. Uno grande científico que ha explicado lo que va a pasar. Y se está realizando, amables oyentes. Y por eso, inclusive, siguen algunos comunicados que las autoridades deben preparar eso, esto recién cuando ya siente ya la destrucción que vienen haciendo las reacciones colaterales del mundo. Por eso, señor, futuro alcalde, el actual alcalde ha avanzado, sí, no hay que decir que no, pero el nuevo alcalde debe tomar en serio este asunto del control ambiental. Oiga, señor, saquen ustedes en una asamblea del municipio, saquen una sentencia. Campesino, cualquiera persona que está prendiendo hojas, maderas en la zona, agüita así, en grillo. ¿Sabe por qué llamarle, señor? ¿Qué pasa si está quemando ese señor y ese atrae al viento huracanado? Entonces, de lejos de kilómetros, ese mal viene y lo levanta la candela y se produce el incendio de bosques. Si eso se hace en países desarrollados, y nuestro país es subdesarrollado, por eso no está miedo, no sé, no. Señores alcaldes futuros, ponga una resolución, está prohibido en todita la provincia de Paraná quemar, especialmente la madera, quemar los sobrantes de la madera. Hay otro artículo también, no se puede. Y pues agarrar un papel y botarlo a tu corbatita nomás, para caer en la basura. Tú no sabes que ya lo ha agarrado un poquito, empieza el incendio. ¿Te das cuenta? Cuando ya se quemó tu casa. Por eso, Defensa Civil, ¿quién es el presidente de la provincia de Padre Abad? Es el señor alcalde, ese es el papá. Ese es el que tiene que ordenar aquella asamblea para tratar esto. Ahí está. ¿Cuáles son sus integrantes? El jefe político militar, que es la Marina. La Policía Nacional, control de la ciudad. Toditas las autoridades son ente productivo, competitivo, operativo, pero productivo, pues no estoy agitando. Están viendo que se está produciendo diferentes destrozos en el mundo, en el Perú, y nosotros no reaccionamos. Yo pido, señor alcalde, antes que deje el cargo, pida al Ministerio de Agricultura, al presidente regional y al director regional de Agricultura, que aquí instalen en la agencia grande, que para mí ha sido solamente hasta ahora de vagos, ociosos, de profesionales mediocres, improvisados. Ellos han debido de pedir lo que los civiles le han pedido y que se ejecute ese proyecto. Acá necesitamos en la agencia grande, hay que borrarle, sino centro de investigación de la Dirección Provincial Agraria. Ahí debemos tener entre 8 o 10, y están aumentando. Miren, ahora hay ingeniero de parques. Todo porque está avanzando la tecnología, porque la desgracia viene avanzando. ¿Te dejo entender? Yo pido al señor alcalde que pida inmediatamente la instalación con ese nombre de Dirección Provincial de Agricultura de Paraguay, con 8, 9, 10 especialistas para que estén en todos los puntos y controlan los recursos naturales que ponen en peligro. ¿Quién? El mismo campesino, el mismo productor agrario, el empresario, el maderero. Esos son los que ponen en peligro la destrucción de la Amazonía peruana. No quiero herir más porque yo sé me van a querer pegar. Señor, esa es la realidad, lo han dicho los científicos, yo no. Pero sí he tenido la oportunidad de estar en ese evento. Eso es un concurso en Lima. Yo les estoy indicando, me he encontrado con varios ingenieros. Me han abrazado, me han dado la mano, hermano. Lo que tú estás diciendo quiere, incomoda a estos vagos. Así me dicen. No me dicen que tú te estás haciendo contra el ingeniero, contra la guisagara, contra el estudiante de eso en la Universidad de La Chacra. Habla de su título, ¿qué hace? Empleaducho. ¡Qué vergüenza!
1: De la mañana con 40 minutos, amigos oyentes. ¿Qué es lo que

0: pasando en el departamento de Madre de Dios se ha convertido en la tierra de nadie, amables oyentes. Todos los días casi suceden enfrentamientos de la policía y la minería ilegal, amigos oyentes. Vamos a escuchar un pequeño reportaje de lo que sucedió en Madre de Dios.
1: Fede Cayo Quispe tiene información en vivo actualizando la situación tan terrible de la que dimos cuenta y además con la búsqueda de un delincuente. Adelante, Manuel, por favor, contigo los detalles y la actualización. Buen día.
2: Hola, Fátima. Buenos días. Aquí desde Puerto Maldonado. Ayer en la mañana, muy de madrugada, un operativo de la policial, de la Policía de Medio Ambiente, con el apoyo de la DIROES, tuvieron un enfrentamiento con los guardianes de la trocha, aquellos que controlan la minería ilegal en la zona de La Pampa. Cuatro delincuentes habrían sido abatidos, pueden ser más, porque hay información de campo que han quedado muchos cadáveres en el monte y probablemente la seguridad de los mineros ha retirado, no han levantado esos cuerpos. Dos policías han sido heridos, uno de ellos ha fallecido, ambos tienen heridas en la cabeza. El policía herido tiene una herida en la cabeza que tiene una abertura con exposición de la masa encefálica. Lo que sabemos es que el operativo era para capturar a esos líderes, los guardianes de la trocha, que sí, en la madrugada venían a cobrar los cupos a los mineros ilegales del kilómetro 115. El 115 es el área de expansión de la zona de minería de La Pampa. Es un lugar además donde controla alias Chili. Este nombre es importante, Fátima, este nombre. Damián Riquelme Dolorbe Martínez, alias Benjamín. Una fuente policial y tres fuentes de la zona de La Pampa dicen que él era el líder que salió con estos integrantes de los guardianes de la trocha para cobrar los cupos, y fueron ellos que fueron alertados por gente de la zona y enfrentaron a la policía. Fueron ellos que dispararon primero a la policía y ahí se produjo el enfrentamiento.
3: Este Damián Riquelme Dolorbe Martínez sería el segundo de alias Chili. El año 4 de julio del 2022 sacamos un reportaje sobre la trata de personas en la zona de La Pampa. Sí. Y ahí aparece en la portada. Esta vez no estaba indicado.
2: Damián Riquelme Dolorbe Martínez, alias Benjamín, además es la persona encargada de la logística. Sirvió al ejército en Pucallpa y por eso tiene conexiones con el ejército. Fue él quien trajo a los miembros de fuerzas especiales para que entrenaran a los guardianes de la trocha en la zona de La Pampa, los que fueron capturados en el último mes de julio. Y es el que se encarga además de la logística para contratar delincuentes de la zona de Lima, de la selva central, y traerlos acá a Puerto Maldonado ofreciendo alta suma de dinero por el servicio para que operen como seguridad de los guardianes de la trocha. Los fallecidos, que sus cuerpos fueron rescatados, son tres: Marco Antonio Manicoa Mazalas, Renzo William Francia Cancharí y Joel Córdoba Ruiz. Ambos, estos tres tienen origen de la zona de Pucallpa, pero operaban en Lima, eran delincuentes, tienen antecedentes de robo agravado. Y lo más importante de esta información es que las armas, algunas armas que se han encontrado en poder de ellos, tenían licencia de portar armas. Como digo, pueden ser más integrantes fallecidos, pero solo tenemos tres cadáveres que se han recogido, Fátima.
1: De acuerdo, entendemos que eso es por la dificultad de la penetración, por la ocupación que hay en esta zona de parte de estos delincuentes. Hablamos de los resultados de la intervención, Manuel. Tú hablabas de armas, la policía ha dado cuenta de 15 fusiles de largo alcance, de una pistola de calibre 9 milímetros, de granadas tipo piña incautadas, dos de ellas, una mochila con abundante también municiones.
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0: 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Amigos oyentes, ustedes han escuchado, ¿no? ¿Qué es lo que está pasando ahí en Madre de Dios? La policía no tiene el armamento que los mineros ilegales tienen. Esos mineros ilegales, ¿cómo lo consiguen, amables oyentes? Da que pensar, ¿no? Que tienen armamentos hasta de guerra, amables oyentes, mientras que la policía no renueva sus

0: armamentos. Así está sucediendo en Madre de Dios. Amigos oyentes, seguimos con la información.
1: Vamos a ampliar ese tema, amables oyentes. Yo pido a las autoridades civiles, políticas, militares, del ejército, etcétera, nuestra opinión, porque nosotros sabemos lo que vamos a hablar sobre Curimaná. Hora cero, me dijo, señores, ya están llegando los explotadores de nuestros recursos mineros. Les hemos hablado despacio. Pues mañana no digan que no nos han dicho que por aquí. Han escuchado, madre mía. Nuestra fuerza policial en Curimaná tenemos la policía. Al contrario, ellos están metidos en ese negocio.
0: Ellos están metidos ahí porque hace poco que les capturaron a 5 militares ahí, metidos en la minería ilegal. Entonces, ¿qué confianza va a tener la población ya, no? De que la policía actúe, ¿no? En defensa de los agricultores, en defensa de tantas personas que necesitan tener la confianza de la policía. Ya no, la Policía Nacional ya perdió la confianza de la población, porque ellos son los primeros delincuentes, los primeros criminales, los primeros extorsionadores, amigos oyentes. Y eso es mentira. Acá también a Goitía, ¿dónde está la policía? Pasan cantidad de carros llenitos de madera. ¿A dónde se va nuestra madera? Amigos, a ver, dime. La policía por sus caras corretea. ¿Para qué? Para recibir la coima, madre mía. Por eso digo que la policía ya no inspira confianza. Porque si uno se va a quejar a la policía, ellos son los primeros delincuentes, los primeros extorsionadores que existen aquí a nivel nacional.
1: Vamos a complementar un poquito más. Les hemos dicho todo. En periodismo tenemos varios géneros. Género quiere decir cuando un periodista trata de un asunto específico y ahí le aplica toda la jurisprudencia, le aplica la tecnología, todo, para que nos entiendan y no nos miren mal. Hemos dicho bien claro, señores efectivos de la Fuerza Policial y Fuerzas Armadas en Curimaná, actúe. Y no han actuado. Inclusive ellos han sido socios. Miren, se ha producido lo que hemos dicho sobre Boquerón. Les hemos dicho hace 18 años, señor, esta zona es minera. Hay que tener cuidado. Y muchos agentes municipales, ¿cómo defienden al delincuente? Me he entrevistado con donde ahorita están sacando minerales. Y Cera dice, no, han pedido licencia. Miren, ahí está el director regional de agricultura. Le ha pedido licencia para motivar el cultivo del café, cacao. Mentira, señor. Todos 400 hectáreas eran por la minería. Hemos actuado en eso. ¿Y qué pasa? Hay un narcazo. Un personaje dedicado a eso, pero se ha metido a la minería. Entonces, de eso se ha enterado, pues, los que ya estaban manejando esos recursos mineros, lo mataron. Nunca, la marina, la policía, nadie ha dicho cómo, no van a agarrar al choro. Lo liquidaron, señores, porque esa era zona mineral. Eso les hemos dicho. Nosotros no tenemos miedo, informamos nosotros lo que nosotros vamos a investigar, más que tú, que eres investigador. ¿Por qué? ¿Dónde está? ¿Por qué no reaccionan los profesionales de diferentes carreras, señor? ¿Qué se está pasando? Y el capo es el jefe de defensa civil de la provincia. ¿Quién es? El alcalde.
0: Está metido en otras actividades, está haciendo gestiones porque quiere dejar, dice, bien saneado la municipalidad provincial de Tarabá. Entonces a ella no le da tiempo de ver tantas cosas que están sucediendo en sus ojos, en sus narices. Ahorita está poniendo primeras piedras por todos lados, amables oyentes. ¿Por qué será? Porque estará recibiendo el diezmo. Este alcalde se va a ir forrado de dinero. Y eso no es mentira. Amigos oyentes, ¿qué está pasando en el Senado de la República? Senadores, diputados, ya se llegan a insultos. Y de repente se van a llegar hasta las manos. En esta semana, en el debate sobre las facultades legislativas, durante la sesión del Pleno, cuestionaron la exclusión de materias vinculadas a la seguridad ciudadana. Vamos a escuchar las palabras del diputado por la región de Ucayali, el doctor Jaime Abeizú. Es el único diputado que existe en la región Ucayali que está sacando cara por los ucayalinos y pese a ser

0: Limeño, amables oyentes. Escuchemos sus palabras del diputado.
1: Pero más me cuesta trabajo, señor presidente, creer que las MIPES están quedando fuera, señor, de estas facultades. Eso, señor, es por lo menos inaudito.
2: Las 20 facultades que están siendo otorgadas en este dictamen en mayoría resultan insuficientes desde este punto de vista, señor presidente. Yo no creo, con toda honestidad, que los colegas militares que son miembros de algunas bancadas estén de acuerdo con, por ejemplo, quitarle el apoyo a las Fuerzas Armadas para que puedan ayudar a la Policía Nacional de Perú. La verdad es que me cuesta trabajo creer. O también, señor presidente, no poder legislar sobre organizaciones criminales que amenazan permanentemente a nuestra sociedad. Yo la verdad que me cuesta muchísimo trabajo creer, señor presidente. Pero más me cuesta trabajo, señor presidente, creer que las MIPES están quedando fuera, señor, de estas facultades. Eso, señor, es por lo menos inaudito. 2,5 millones de MIPES son formales en nuestro país, de los cuales 10 millones de puestos de trabajo aportan alrededor de una quinta parte del PBI nacional. Y se está pidiendo algunos elementos para poder flexibilizar algunos trámites a las MIPES, señor presidente. Las MIPES son la señora que abrió la bodega, el joven que comenzó un emprendimiento, la familia que tiene un pequeño restaurante. Esas son las MIPES, señor presidente. Pero también, señor, se está excluyendo el fortalecimiento de la cita, señor presidente. Y acá quiero concentrarme en el departamento de Ucayali, que tiene en estos momentos el penúltimo lugar de productividad. Yo de verdad pido un poco de reflexión sobre esta materia. Muchas gracias, señor.
0: Amigos oyentes, ustedes han escuchado las palabras del doctor Jaime Abensur.
3: Escuchen bien. Y no es ucayalino, no es selvático, no es oyente. Y por eso a veces nos medimos, como nos dice la directora, como defiende, dice porque es ignorante, que por aquí, que para allá. No, señores, ya ha llegado el momento de erradicar zapateros a sus zapatos. Por ejemplo, el actual presidente regional de Ucayali, lo conozco, es joven, profesional, tiene en sus manos para reordenar la maldita y corrupta administración de la región Ucayali durante 2 años de vida administrativa. Hayan llegado a gobernar como analfabetos, ignorantes, profesionales, mediocres. Ahí está, los resultados. Fuerte inversión que da el Estado, amables oyentes.
4: 6:54
3: No va a tener inclusive consejeros analfabetos, ignorantes.
0: Pues, amables oyentes, y vayando de los consejeros, también de acá, de la provincia de Paraná, tenemos 2 consejeros que no... viven mayormente, ¿no? Uno está de Pucallpa y uno de Nechuya, ¿no? Pero esperemos que con esta nueva elección el pueblo le dio la confianza, el voto popular, amables oyentes. Esperemos que trabajen estos 2 consejeros en bien de la provincia de Padre Abad.
3: Ya tienen el ejemplo en sus manos.
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6: 7:01.
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Defensa y de Francisco Valles González. Asesoría legal de los doctores Eudocio Pauca Rojas, Ricardo García Pinche y el doctor Víctor Valdés Meléndez. ¿Qué tal, amigos? ¿Cómo están? Muy buenos días. Bienvenidos a la edición de hoy, viernes. Hoy no es viernes, hoy es lunes, ¿no? Está mal la fecha acá. Lunes 12 de octubre, Día de la Raza, ¿no? Del año 2026. Hoy, amigos, realmente...

Estamos anonadados, estupefactos y, como dice mi pueblo, y medio acojudados por la forma del comportamiento de nuestros padres de la patria. Un ex convicto y confeso de Sendero Luminoso, un ex terrorista, no sé qué está haciendo hasta ahora, senador de la República Ibermaraví, se enfrentó matonesca y malcriadamente con el ministro del Interior, cuando se está pidiendo facultades para legislar en materia de seguridad ciudadana. No están de acuerdo que se anule, ¿no?, la violencia, el sicariato, la extorsión, estos señores de Juntos por el Perú. Senador de la República, imagínense, amables oyentes. Yo siempre he dicho, a veces Dios da barba al que no tiene quijada. Y ahí está este senador Maraví, Iber Maraví. Faltó el respeto al país y desafió a las políticas que se quiere implantar de seguridad ciudadana. Por su parte, la presidenta de la República ya declaró la guerra a la inseguridad ciudadana, al sicariato, a la extorsión, a estos malditos delincuentes que te quitan la vida, así por así. Anoche balearon, por ejemplo, a una persona en su combi e inclusive le hirieron en la mano a su menor hijo. Yo le pregunto a usted, amable oyente, usted que está escuchando, ¿qué sanción se merecen estos desalmados? Te esquivas, no te dejes quitar tu celular y te mete un balazo y te matan. ¿Se puede seguir respetando la vida de estos desgraciados? ¿De estos malditos? No. Pero ahí está la Corte Interamericana de Derechos Humanos, pro terroristas, que no permiten que se implante la pena de muerte como debería de ser. Ellos no respetan tu vida y hay que respetar. O sea, matan a tu familia, le chapan, queda vivo, hay que darle de comer en la cárcel por 35 años hasta que se hagan viejos, hay que mantenerlo con otros impuestos. ¿Está bien eso, amigos? Solamente les pregunto. Vamos a seguir tocando este tema en unos instantes más, pero antes queremos saber cómo está hasta ahora el Jurado Nacional de Elecciones. No se ha pronunciado sobre los resultados finales, ¿no? Sabemos quién ganó las elecciones en Parabat, Aguaitía, pero hasta ahora la autoridad electoral no, yo diría que no le, no sé si no le da la gana, porque carga procesal no creo que tengan demasiado. Entonces, vamos rápidamente con el mismísimo alcalde electo de la provincia de Parabat, don José Luis Maguiña Paredes. Luchito, buenos días.

0: Bueno,
1: Sí, buenos días.
0: y ahí está, Luchito. Realmente para nosotros es preocupante. Vamos ya a otra semana del 4, hoy día que es 12, han pasado ya 8 días, ¿no? Y no hay todavía el pronunciamiento del jurado. Sabemos quién ganó acá, pero simplemente algo está sucediendo, algo oscuro en este manejo del jurado, Luchito.
1: Bueno, decirle un poquito de. Esperemos, ¿sí? Que sea un poco la carga procesal, pero no es así, ¿sí? Creo que cuando uno no hay anomalías en esto, porque nosotros hemos presentado todos los documentos para que haya el conteo al 100%, por más que me quitan las 10 actas, sigo ganando, pero nosotros respetamos a las autoridades, respetamos al Jurado Nacional y a la OMPE para que el conteo sea al 100%, ¿sí? Nosotros tenemos bien contabilizado todo prácticamente al 100%, somos ganadores, por más que nos quitan las 10, por más que también que hagan, ¿sí? Pero nosotros queremos el resultado.

0: ustedes, don Pancho, ¿sí? Que el jurado nacional diga ya al 100% Lucio Maguíes, porque ya ha ganado. Y eso es lo que nosotros estamos esperando acá en el jurado. El día de hoy estamos a las 8:30, ahí puntualmente, para ya con todos nuestros abogados, nuestro personero legal, ya para exigir, porque nosotros hemos presentado documentos ya el lunes pasado, ¿sí? Imagínense, son 7 días que estamos esperando. Y entonces ya nuestro personal legal está apto ahí, nuestros abogados también hemos conversado y todo está bien. Solo esperamos que se pronuncie nomás el jurado y la OMPE, que contabiliza al 100%, señor don Pachito.
1: Don Luchito Maguíes, ¿qué es lo que argumentan los de la OMPE o los del jurado? ¿Por qué ya no se pronuncian?
0: Bueno, dice que tienen carga procesal, están esperando todos los documentos de toda la región, donde que tiene que llegar, hay más de 200, como dice, 200 observaciones, ya observaciones prácticamente para nosotros es nulo, porque no tienen argumento de nada. En vez de mejorar, se ha empeorado prácticamente por el tema, ¿sí? Lo que quieren es realmente dinero, es patas. Y así de fácil, cualquiera lo puede tomar de esa manera, porque no puede estar demorando tanto tiempo, señor Pancho.
1: Ahora, tenemos entendido que hay la intención de apelar a Lima si las cosas le salen al revés a los señores que han perdido las elecciones.
0: Bueno, ese es, yo creo que ya sería criterio, porque eso, lo único que ganaría es realmente la población es la que ha ganado, ¿sí? Esta oportunidad, la población ha elegido su autoridad y la población ya sé que cualquier cosa que pasaría estaría cometiendo el peor error de frente de la administración electoral, ¿sí? Porque nosotros hemos ganado bien ganado y creo que la población ha elegido a su alcalde y nosotros estamos ahí y vamos a hacer respetar hasta el último y nosotros no somos agachaditos tampoco. Sabemos bastante sobre el tema de este, de quiénes vienen, de quiénes pueden apelar, porque ellos, si fuera el jurado, la OMPE, acá muere, ¿ya? Y si fueran otras apelaciones, pues ya saben quiénes son, ya no son buenos perdedores y quieren ganar. Y pues no van a ganar, hagan lo que hagan. Lucho Maguíes ha ganado, y les digo así, y con todo, con el pueblo en general, solamente estamos esperando ya el día de hoy. Se vence ya prácticamente lo que nosotros hemos presentado, la documentación, nos tiene que haber alguna, como dice, algún mensaje el día de hoy.
1: Me imagino de que Elí Ruiz Montesinos y su séquito de testaferros, de leguleyos que están con él, los tinterillos que están con él, se están basando en esa difusión de la boca de urna que decían que Elí había ganado. Me imagino que se dice, nosotros hemos ganado y por lo tanto así dice el boca de urna. Entonces no saben que boca de urna no es real, serio, no es oficial, simplemente es una proyección. Puede ser que alguien al salir haya mentido al decir yo voté por Elí o yo voté por Maguíes, yo voté por otro. Entonces no es, ¿qué le digo?, serio esos resultados, Luchito.
0: No, en boca de urna nunca es un resultado positivo, ¿sí? Al 100%, ¿sí? En boca de urna solamente es un aficionado, ¿sí? Que pregunta, algunos se mienten, algunos no, y eso ha surgido, ¿sí? Pero en realidad todo el mundo, Goitía, toda la provincia y todos los candidatos saben que Lucho Maguíes ha ganado. Y acá pues, solamente el jurado, la UMPE, se hace prácticamente, como dice, al no declarar al 100% el conteo, que falta 10, las 10 actas nomás, y eso parece que no se quieran sumar. De repente han ido al colegio, y eso es lo que presentaron documentos yo aquí en la OMPI, también en el jurado, señor Panchito. Ya está todo, esperemos el día de hoy, ya vamos a tener todo, ya prácticamente una respuesta. Ya el último día es mañana, y ya mañana tienen que dar posiblemente al 100%, y vamos a estar ya de ahí, estaremos para hoy día ya, porque queremos trabajar para nuestro pueblo, y también la gente quiere comenzar a saber, y esa preocupación, porque ellos han elegido una autoridad,

0: la preocupación no solamente es de ellos, es también de todo el grupo que hemos trabajado y ya pues sabemos muy bien que hemos ganado y estamos esperando nomás con tranquilidad ya solamente el conteo, señor Panchito. Les pido a la población tranquilidad nomás, a todos mis hermanos que nos han apoyado, la confianza que han tomado en persona, un poquito de tranquilidad nomás y vamos a estar ya al 100%.
1: Esa publicación en la que supuestamente Elí reconoce tu triunfo como el nuevo alcalde de la provincia de Panamá, entonces no es cierta, no es que él ha hecho eso, como sigue ahí tratando de querer ganar en la mesa, ¿no? O bajo la mesa, entonces no es cierto, no hay que darle credibilidad a lo que se ha difundido en el Facebook.
0: Así es, no se cree ya, cualquier cosa pueden hablar, en la campaña han engañado demasiado, y todo será por una publicación, ya fue una publicación que no les cuesta nada, y eso... Nosotros no vamos a descuidarnos y nosotros siempre estaremos atentos a toda la jugada malívola que hay, decía Panchito. Es lo único que le digo al pueblo, tranquilidad, no hay que estar peleando, no hay que estar insultando, ya tienen el ganador, ya somos ganadores, yo soy ya fragmento el ganador y tengo que solamente preocuparme que llegue al 100% para que el jurado nacional o especial de Ucayali ya nos vea ya su veredicto, ¿eh? Entonces, nada más, porque ya no hay más ganador, es Lucho Maguilla y punto.
1: En unas elecciones hay un solo ganador, no hay dos ganadores, señores, así que entendamos eso. ¿No cree usted, Luchito Maguilla, de que Elí ha tenido este revés, perdió las elecciones, debería asumirlo como tal, esto ha pagado derecho de piso y posiblemente en las próximas elecciones lo pueda hacer, ¿no? Puede ganar. Entonces, ¿no cree usted que debería ya él asumir este tipo de conducta si es que ha aprendido algo de política en esta campaña, Luchito?
0: Bueno, él no decide, ¿sí? El que decide son los inversionistas que han hecho, pues, clarísimamente. Y él no decide nada, él es un títere. Y no puedo yo hablar más de él, ¿eh? Porque él es un títere, sabe, una campaña cuesta, ¿no? Una campaña hasta para caminar cuesta un sol, dos soles, hasta para el Juane. Y eso, ya pues, prácticamente cuando uno no tiene, la gente, todos los que han aportado, ellos son los que están moviendo. Y eso nosotros sabemos perfectamente, y el pueblo sabe, ¿eh?, lo que ha pasado, todos los engaños que había. Y por lo tanto no podemos tapar el sol con un dedo, ¿eh? Nosotros hay que hablar lo que es, porque la población ha tomado su decisión. Y hoy en día no puedo yo opinar otras cosas, si va a ir, el pueblo ha considerado, es una cosa, pero ya nosotros, ya gracias al pueblo, nomás decirle, y gracias a el gran apoyo realmente a todos los agricultores que nos han dado, y ya vamos a pronunciarnos ya en las próximas horas, apenas tenemos el 100% de señores.
1: Tenemos entendido que inclusive cuando empezó ya este trabajo ahí en el jurado, perdón, en la OMPE, y luego está pasando al jurado, e inclusive han llevado comunicadores sociales de acá que le habían hecho alcalde durante la campaña, ¿no? En sus programas ya decían que él es el alcalde indiscutible. Ellos han sido contratados presumiblemente por él o por su gente para que vayan a Pucallpa a cubrir información, a desenmascarar, dicen, la pura verdad. ¿Ha visto usted algún comunicador allá, de acá de Aguaitía?
0: Sí, por ahí hemos visto, como siempre, ya sabemos quiénes están caminando, quiénes están hablando a mi contra, sabemos todo eso, ¿sí? Y nosotros, de repente, no podemos decirle cuál era su intención, pero han venido, ¿viste? Los comunicadores de acá de Pucallpa ya tomaron decisiones, y acá yo he escuchado bastante. Lo único que hablan es de Lucho Maguiña, que ganó, y no hay otro más. Y eso es lo que hablan acá en Pucallpa.
1: Bueno, Luchito, de verdad, qué pena que el pueblo siga en este compás de espera hasta ahora, y por culpa de estos tinterillos que le están engañando, pues, a Elí. Le están engañando, él no ganó. Realmente él no ganó, señores. Por poca diferencia de votos, pero perdió. Perdió esta selección. Invirtió mucho dinero. No sé si será de él o quién le ha dado la plata, porque él no tiene ingresos. Entonces, yo creo, como dice Lucho Maguiña, está respondiendo a intereses de esos inversionistas que no.

0: nosotros nos hemos comprometido en todo nuestro pueblo, ¿sí? Nuestra carretera, nuestras fuentes, educación, salud, deporte. Entonces, tenemos que estar ahí, tenemos que estar con ellos, lo que es la salud. Por ejemplo, tenemos que trabajar en embellecimiento a nuestro pueblo, a nuestros caseríos, títulos, pueblo. En eso, hoy en día estamos pensando, ¿sí? Porque ese es nuestro compromiso hoy en día, señor Panchito.
1: Porque usted tiene un eslogan, Lucho Maguiña vuelve, pero vuelven las obras. Es un gran reto porque obras no hay casi nada acá. Entonces yo creo que vuelve las obras es un reto bastante, no difícil, tampoco imposible, pero bastante compromiso que debe asumir usted responsablemente con los pocos presupuestos que tiene esta municipalidad.
0: Sí, exacto. Y nosotros tenemos, por eso estamos diciendo, vamos a hacer las obras por administración directa, porque queremos, ¿eh? Obritas tú, ya no está gastando 30, 40% más lo que es de repente sobre una obra por concurso, ¿eh? Entonces, tenemos que ahorrar el dinero, porque nosotros, Lucho Maguiña, lo que necesita es dar trabajo. Ese es mi siempre, mi anhelo, lo que siempre hago. Es decir, queremos que de agua y tía, realmente todos tengan trabajo. Cuando tienen trabajo la gente y se cumple las obras, la gente está tranquila. Porque si no, realmente, no vamos a estar tranquilos, porque no solamente don Panchito, ahora han visto, hemos investigado todo el pool de maquinaria, prácticamente lo vendieron todas nuestras máquinas. Qué vergüenza, qué tal incapacidad del alcalde. Ahí sí le veo incapacidad por no saber realmente ordenar que nuestro pool de maquinaria es el corazón, realmente el desarrollo de nuestro pueblo. Y eso no, yo lo veo malo, que ya totalmente le han vendido nuestras máquinas. Y eso es malo, fue totalmente incapaz. Y eso lo digo, incapaz, porque ya, totalmente, porque ya nos hemos averiguado todo lo que hay en el pool de maquinaria. Esperemos nomás la transferencia, señor Panchito.
1: Muy bien, Luchito, muchísimas gracias, hermano. Muchísima suerte. Y a instales a los técnicos, a los abogados, a no ceder ni un centímetro, porque el pueblo tiene la razón. Muchas gracias.
0: Gracias, don Pancho. Hasta luego. Buenos días.
1: José Luis Maguiña Paredes, señores y señoras, en la línea telefónica. Yo creo que ya está hartando esta situación de que otra instancia, ya perdió. Perdón, amigo Elí, tú eres mi amigo. Usted ya perdiste. Así es la política. Si hay 10 candidatos, no ganan los 10, gana uno. Aquí hubo 6 candidatos y el que ganó es Lucho Maguiña. Él ganó las elecciones. Usted, caballeramente, usted es un profesional, como le dicen, un profesional, que no sé cuánto. Usted tiene bastante uso de razón. Usted es muy mesurado. Bueno, usted no se la ha visto en escándalos, se la ha visto jugando fulbito por aquí, por allá. Buenas costumbres. Pero ahora ya le están contaminando a usted sus testafuerzos, ¿no? ¿Cómo se llama? Sus tinterillos le están contaminando a usted. Tanto odio a Lucho Maguiña, qué bárbaro. Ahora los que estaban odiando en campaña, ahora nos dice, uy, Panchito, ¿qué tal, hermano? Hoy, ¿qué dice Lucho Maguiña? Bueno, ahí luchando contra el diablo, le digo que no es Elí el diablo, no, es los que están a sus costaditos. Ellos son los diablos, satanases, que están queriendo ganar ahí en el jurado. O con plata, o haciendo alguna trafa, alguna pilla, como se dice acá, no creo. Ojalá esto no prospere, amigos y amigas. Son las 7 de la mañana con 21 minutos, 7 con 21, en su informativa Prensa y Democracia. 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Prensa y Democracia se ha ido a la televisión ahora. Somos tremendos, bárbaros, de la televisión. Así es la situación. Vamos a ver. Acá está. 7 de la mañana con 22 minutos. 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

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Mil disculpas a las personas que les hemos dicho que vamos a perifonear ayer, pero motivos técnicos también del equipo de perifoneo ha hecho que no se pueda salir el día de ayer. Bueno, el tema de este exterruco, no sé si será seguir haciendo, Iber Maraví, senador de la República, que se enfrentó malcriadamente al ministro del Interior, ha dado mucho que hablar. Nosotros vamos a analizar este tema, casualmente, con nuestro opinólogo, el doctor Pajuelo, que siempre está ávido de contestar su teléfono, siempre nos ilustra con sus declaraciones, con sus comentarios, con apego a ley. 7:24, 7:24, en su informativo Prensa y Democracia. A ver, vamos a intentar, parece que tengo otra llamada. A ver, pero mientras tanto, David Ramírez Sarabia, ¿ya? David Ramírez Sarabia, eh,

0: David Ramírez Arabia ha sido más hidalgo en reconocer que ya ganó Lucho Maguiña, y eso demuestra, amigos, que la madurez en la política llega. Por más profesional que te creas, siempre en la vida hay sus altos y sus bajos, sus altibajos, como se dice. Y hay que asumirlo con mucha hidalguía, con mucha responsabilidad. David Ramírez ha sido uno de los políticos que ha dicho: señores, yo quiero felicitar al nuevo alcalde electo, Lucho Maguiña. Y eso no le ha quitado nada, al contrario, le engrandeció. Esa humildad creció más a favor de David Ramírez Arabe. Yo le felicito de verdad, David, has tenido un gran gesto, no tanto, ¿qué te digo?, personal, sino de respeto a tus electores, ¿ya? Y eso es muy bueno. Son las 7 de la mañana con 26 minutos, 7 con 26 minutos, en su informativo Prensa y Democracia. Se han ido comunicadores sociales. Había uno, pues, ¿no?, de una radio, que le hacían alcalde, eso le han hecho creer a Elí. Le hacían alcalde: no, tú ya ganaste, tuviste una caravana enorme en tu cierre de campaña, nunca antes visto. Puede ser, pero no todos son votos, pues. Mira, a mí me dieron un polo, yo no voté por él. Ya está el doctor Oscar Antonio Pajuelo para analizar estos temas. Doctor, ¿cómo está? Muy buenos días.
1: ¿Cómo está, Panchito? Un gusto saludarlo. Buenos días.
0: El Perú está anonadado, estupefacto, doctor, por este comportamiento de este senador que antes estuvo encarcelado por terrorismo, Iber Maraví, al enfrentarse, ¿no?, desafiantemente en la Comisión de Constitución del Senado al ministro del Interior. ¿Qué opinión te merece, doctor?
1: Bueno, gracias a los electores de JP llegó a ser senador impresentable en el Senado, ¿no? Porque un Senado requiere, pues, personalidades de respeto, personalidades que dan ejemplo de respeto y oratoria, más que todo, no discusión de placer. O sea, ahí, lamentablemente, este tipo de gente ha llegado. ¿Y qué podemos hacer? Justamente tenemos que criticar duramente para que más en las próximas oportunidades

0: sepamos elegir. Ya no estar eligiendo personas que no saben ni leer ni escribir. Mira, su hermano de Pedro Castillo, ni pronunciarse en el Congreso, ¿sabe? Entonces, ¿cómo puede legislar ellos así a favor de un pueblo? Nunca va a haber una buena.
1: El hermano de Pedro Castillo, doctor, es el senador más votado, por si acaso.
0: Mira, y todavía más votado, yo no sé por qué. ¿Es porque es más capaz? ¿Es porque es más simpático? ¿O porque es más bestia? No sé, en eso no sabemos explicarnos, porque los que le han votado, por los que han votado por él, efectivamente deben saberlo por qué han votado.
1: Yo creo, doctor,
0: pero nos perjudica, pues, ¿no? Nos perjudica grandemente.
1: Ha exacerbado los ánimos la presidenta de la República, que ese día mismo declaró la guerra al sicariato, a toda la delincuencia en general, y prueba de ello es que en el penal El Milagro, ayer irrumpieron las Fuerzas Armadas de manera articulada, Policía Nacional, Fuerzas Armadas, bueno, y todos los que tienen que ver con la seguridad, y encontraron, pues, e inclusive en el interior del penal, un venezolano desafió hasta de manos a un policía, doctor.
0: Sí, efectivamente, hasta ese extremo hemos llegado, de tal modo que en el Perú ya la violencia, el extremismo está siendo imperante, y creo que hay que combatirlo definitivamente esto, como lo está haciendo, pues, El Salvador, en forma drástica, ¿no? Uh-huh. Porque es cierto que estos senadores, diputados de izquierda radical van a salir en su favor siempre, van a gritar, van a hacer
1: eso. Ellos son el caldo de cultivo para esta delincuencia, doctor.
0: Ah, sí, ellos son el caldo de cultivo. Con ellos no vamos a poder de noche a la mañana combatir, pues, la delincuencia. Aunque ellos pretenden que debe combatirse, pero sin embargo ellos los protegen, los tapan, los... ¿No? Entonces, frente a que el gobierno salga, nada más está esperando que salga con fuerza, ellos al día siguiente van a estar presentando su denuncia por contra el derecho humano, todo eso, ¿no?
1: Ahí está la Corte Interamericana de Derechos Humanos, que le ha hecho pagar a favor de Lori Berenson, que quiso volar el Congreso de la República, casi un cuarto de millón de dólares a esta terrorista. Sí. Le han tenido que pagar el Estado peruano, doctor.
0: Justamente, Derechos Humanos es el culpable también de que haya incremento de terrorismo en el Perú, porque ellos justamente han ordenado al Perú que indemnice y todo eso, ¿no? Entonces, eso está sumando prácticamente para el mal del país.
1: Bueno, doctor, ahora por otro lado, creemos de que si a usted, por ejemplo, le encuentran, ¿no? Entrando a su casa, vienen los maleantes, le quieren quitar su celular, usted esquiva y no se deje quitar, te meten un balazo y te matan por un celular. Imagínese usted. Pero dice que le chapan al delincuente, al asesino, le mandan a la cárcel 35 años. Y nosotros, los ciudadanos, tenemos que mantenerlo dándole comer 35 años, doctor. ¿Cuál es su opinión al respecto?
0: En ese aspecto el delincuente puede estar ahí alimentado, bien tratado en el penal, mientras que el afectado obviamente ya pues no hay otra alternativa de vivir en su realidad propiamente a sus propios beneficios o ingresos, porque no hay otra forma. ¿Qué más puedes hacer a ese delincuente que ya acabó con la vida de tu familia o a tu persona?
1: Casualmente, yo quería ir, no le he completado la pregunta. ¿No cree usted, en esos casos, probado y comprobado, se debe aplicar la pena de muerte?
0: Claro, podría ser, pero como le digo, derechos humanos es el que se impone en este, o se opone, ¿no?, a que se establezca en el Perú justamente esa pena capital. ¿Cuántos han propiciado, han proyectado como ley? Sin embargo, no han podido por causa de estos derechos humanos. Justamente tiene que retirarse de ese pacto de derechos humanos con Perú. Ahí puede
1: el pacto de San José, creo que es eso, ¿no, doctor?
0: Ah, sí. Entonces tendríamos que retirarnos de ahí y prácticamente recién tendríamos que...
1: Así como ha hecho Alberto Fujimori, Fujimori se salió del pacto de San José, doctor.
0: Así es, eso tiene que hacerse, porque no hay otra forma. Habrá sanciones no internacionales, económicas, todo por eso. Ese es lógicamente el temor, ¿no? Porque no es simplemente retirarse, sino ellos amenazan.

0: que van a sancionarlo, prácticamente a apoyarlos tanto económico y socialmente de manera internacional. Eso es el problema.
1: Ahora, vengamos a nuestra provincia de Paraná. El Jurado Nacional de Elecciones dice, argumentan tener mucha carga procesal y no puede hasta el momento proclamar los resultados de las elecciones provinciales en Paraná, a sabiendas que ya hay un ganador. Entonces, ahí están los tinteridos, los leguleyos, detrás de Elí Ruiz Montesino, e inclusive queriendo apelar a Lima, si es que le sale un revés acá en Ucayali. Doctor, ¿qué le parece?
0: Bueno, como le reitero, es un derecho, obviamente, del ciudadano que puedan impugnar las elecciones siempre y cuando hay razones, ¿no? Pero si no hay razones, obviamente tampoco es factible ampararlo, y eso no va a ser amparable por el órgano competente. Entonces, en este caso, en el Perú siempre se ha caracterizado que hay más corrupción. Ya hemos visto esto en las elecciones de Porquis, donde se ha descubierto pues ampliamente de que el jefe del OMPE había manipulado todas las actas. Pues todas esas cosas existen, ¿cierto? Por eso es la desconfianza. Y si hay esas comprobancias, lamentablemente hay pruebas, puede anularse las elecciones, las mesas correspondientes. Entonces parece que están recursos impugnatorios. No se puede tampoco decir por qué lo hace, ¿no? No podemos cuestionar, es un derecho del ciudadano. Es como que yo pierdo una sentencia o un proceso sabiendo que tengo pruebas más contundentes, entonces tengo derecho a apelar.
1: Doctor, pero la OMPE ya terminó y lo ha pasado al jurado. O sea, la OMPE ya dice, no, hasta acá está bien, Julano es el ganador. Pero impugnan 10 mesas, sobre texto de que no se lee bien los números, está mal la suma, o inclusive no tiene una firma. Entonces, ¿esos son medios probatorios?
0: Claro, si está parametrado por la ley, sí. En todo caso, tendremos que esperar, porque ahí, si es que el mismo jurado o mismo hombre está observando, es porque existen, pues, ¿no?, razonables cuestionamientos. No puede, pues, ellos hacerlo de manera oficializada, una decisión que está probado que no existe nada, ¿no? Entonces ahí sí ellos estarían bajo, es una responsabilidad. Ellos también cumplen una función, igual que el fiscal, ¿no? Si el fiscal ve un delito y no está denunciando, ¿qué delito comete? Comete delito de incumplimiento de deberes funcionales. Entonces, para no evitar eso, tiene que actuar de oficio, y la ley lo faculta a actuar de oficio a las autoridades. Eso está regulado en la ley también, no podemos nosotros
1: En este caso, el tema electoral, doctor, en este caso el tema electoral, la OMPE ya dio luz verde, ya pasó. Entonces, ¿eso quiere decir que puede haber omitido sus funciones la OMPE?
0: No, si es que ha pasado dentro de sus funciones, normal, pues, ¿no? Que no puede existir omisión. Pero dentro de ese plazo de que OMPE remite los actos al jurado, obviamente tendrá plazo suficiente para impugnar a las partes que se sienten afectadas. Entonces, en esa parte hay que esperar el resultado de que el órgano superior, en este caso Jurado Nacional de Elecciones, pues resuelva en forma definitiva y saldrá. Porque estamos dentro del plazo incluso, ¿no? Esto está para hasta noviembre, hasta fines hay plazo. Porque finalmente eso sucede en todos los etapas electorales, no es que sale de noche a la mañana y todo el mundo al día siguiente se proclama, porque al final de cuentas los alcaldes y los gobernadores regionales recién van a hacer, van a tomar los cargos primero de enero del próximo año. Entonces hay plazo y hay que tener paciencia en ese lado, ¿no?
1: Bueno, doctor, son las 7 de la mañana, 37 minutos. Una opinión personal le quiero pedir a usted. Se ha venido promocionando de que va a haber una... se va a someter a licitación la adquisición, todo lo que significa los aparatos tecnológicos de última generación a nivel de la municipalidad para el serenazgo, ¿no?, para ver sobre la seguridad ciudadana. Eso se ha hablado el año pasado. Ahora nuevamente se ha vuelto a hablar y está, dicen, a punto de que se someta a licitación, se convoca a licitación algo de 10 o 12 millones, 11 millones por ahí, para comprar camionetas y otras cosas más. Está bien, doctor, que se demore más de un año para que se diga al pueblo, ahora sí vamos a tener la plata, y no lo tienen la plata todavía, vamos a tener la plata para poder comprar estas cosas. ¿Está bien eso, doctor?
0: Yo realmente desconozco si qué tal disponibilidad presupuestal y con qué fuente de financiamiento se estaría realizando esas
1: obra por impuestos.
0: Obras de impuestos. En todo caso, tiene pues buen ingreso a la municipalidad, ¿no? Entonces, en este caso, si es que recientemente han tratado de recaudar el monto para financiar, yo creo que también estaría factible, ¿no? Ahora, lo que hay que ver sí es si el procedimiento de licitación es legal, formal, oportuno. Eso es lo que tiene que verificarse todos los ciudadanos, como también los regidores, ¿no? Mayormente ellos.
1: Dios mío, yo realmente no sé cómo calificar incapacidad, desidia, o uno solo en la municipalidad quiere ser el pulpo, querer hacer todo y no puede al final. Entonces, no sé cómo calificar.
0: Bueno, mira, a final de cuentas estamos ya 2 meses para terminar el año. Y si ellos deciden realizar ese tipo de procedimientos al final del, ya finalizando su periodo, hay obviamente sospechas también maliciosas, ¿no? Que eso tiene que controlarse. Para eso está el órgano control interno, todo ello, y nos tiene que informar. Y ahí, como ciudadano y como periodista, fácil verificar, porque se acercas nada más al órgano de control interno y pides el informe a OSI qué acciones está tomando respecto a ese tema. Ahí te van a informar. Si no lo informas, también lo informas al pueblo, ¿no? Lo que está suscitando. Eso es el mejor camino que se debe encaminar.
1: Muy bien, doctor. Le agradezco por este contacto telefónico. Como siempre, usted ha habido de contestarnos el teléfono. Muchas gracias.
0: Ok, igualmente. Muchas gracias.
1: Feliz inicio de la semana. 7:00 a.m. con... Vamos a ver acá. Con 38 minutos. 7:38 en su informativo Prensa y Democracia. Bien, amigos. Vamos rápidamente a la pausa comercial del programa De Eso Vivimos. 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

7 de la mañana, 53 minutos, 7 con 53 minutos. Bueno, lo que nos han dado a conocer ayer y hoy está corroborando nuestro amigo Lucho Maguiña, ¿cómo es posible? Tanto ha sido la angurria de estos comunicadores sociales que han viajado disque a Pucallpa a traer la información fidedigna que Elí es el ganador. Miren ustedes. Y son personas adultas, estos comunicadores. ¿Cómo es posible, amigos, que no vamos a reconocer lo que se da en las ánforas? El pueblo ha expresado su voluntad de que Lucho Maguiña sea su alcalde. Ya está decidido. Ahora están con leguleyadas, con tinterillaje, ahí está con abogados, no sé, ¿de dónde saca plata para que paguen todo eso? ¿O son los empresarios que siguen nuevamente gastando, tratando de capturar la municipalidad? Nos preguntamos. Eli, amigo, mi hermano, asuma, hermano, ya ganó Lucho. Esto ha sido, has pagado derecho de piso. Ya está, con la experiencia ganado, la próxima nadie te gana, hermano. Vas a ver, te lo digo, decía Pedro Castillo, es palabra de maestro. Ya, te lo digo, asuma, hermano, ya perdiste. Yo sé que hay mucho dinero de por medio, pero así es la política. El que pone dinero en una campaña no es porque va a ganar, ojo, así como sucedió en esta oportunidad, no es porque va a ganar, simplemente es un juego de azar, así es la política, no se sabe quién realmente será el ganador. De esta manera, productora periodística FBG Producciones a esta hora presentó su informativo Prensa y Democracia. Volveremos el día de mañana, si Dios y la mafia nos

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0: ¿Qué tal? Buenos días a nuestra audiencia de la provincia de Pallabat. Estamos en otra jornada más de Ucayali Noticias, con la información coherente, adecuada, objetiva, a través de Radio Top 102.9, llegando nítidamente a todos los hogares por telecable, por teleamigos, por cable VIC, Italonet, cable Max de Huánuco 31.1 y toda nuestra señal satelital. Estamos desde Curimaná hasta la divisoria trayendo las incidencias, actualizando información de la acontecer local, regional y nacional. Muy buenos días.
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0: En el plano nacional, la Comisión de Constitución del Senado retomará este sábado debate sobre delegación de facultades legislativas al Ejecutivo.

0: Asimismo, la Oficina Nacional de Procesos Electorales, OMPE, informó que más de 1.800 actas observadas de Lima Metropolitana están pendientes de resolución.
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0: Seguimos con el plano nacional. Imparables, Perú derrotó 3-0 a Uruguay y terminó como líder en su grupo en el sudamericano de vóley sub-19.
1: Y también

Por otro lado, la RENIEC está lanzando la campaña de DNI electrónico gratuito hasta el 11 de octubre. Hasta el 11 de octubre es el lanzamiento del DNI electrónico gratuito.

0: Y sigue la ola de calor. En tanto, Senami activó una nueva alerta roja por altas temperaturas en una veintena de regiones, incluido la región Ucayali.
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0: En algunas regiones, según Senami, podrían alcanzar los 36 grados centígrados. Advirtió el Senami, estas condiciones ajenas a la primavera están asociadas a la presencia del fenómeno del Niño en nuestro litoral. El Niño golpea fuerte al país. El Servicio Nacional de Meteorología e Hidrología no ha

0: activado en este caso ya una nueva alerta roja en una veintena de regiones, incluida también Lima, por incremento de temperatura diurna de moderada a extrema intensidad en la costa y de morada a fuerte intensidad en la sierra del país. Se prevé escasa nubosidad hacia el mediodía, lo que contribuirá al aumento de los niveles de radiación ultravioleta, señaló el ente estatal en su página virtual web. Asimismo, se esperan ráfagas de viento con velocidades cercanas a los 40 kilómetros por hora, principalmente durante las horas de la tarde. No se descarta lluvias dispersas en la parte norte, se añade. La alerta roja del Cename inicia el sábado 10 de octubre y se extenderá hasta el próximo martes 13 de octubre. Contempla las regiones de Ancash, Apurímac, Arequipa, Ayacucho, Cajamarca, Callao, Cusco, Huancavelica, Huánuco, Ica, Junín, La Libertad, Lambayeque, Lima, Moquegua, Pasco, Punay, Tumbes, no está considerando Ucayali, el Cename. Estas condiciones ajenas a la primavera en la que nos encontramos se debe a la presencia del fenómeno del Niño en nuestro litoral, evento que según ENFEM podría prolongarse hasta otoño del 2027.
1: Muchísimas gracias.
0: Para el día de hoy, 12 de octubre, según el Cename, se esperan temperaturas máximas entre 25 y 36 grados centígrados en la costa norte y valores entre 23 y 30 grados en la costa central. En la sierra norte se esperan temperaturas máximas entre 22 y 33 grados centígrados. Entre 24 y 32 grados centígrados en la sierra central y registros entre 19 grados y 29 grados en la sierra sur. Finalmente, para el martes 13 de octubre se prevén temperaturas máximas de entre 25 y 36 grados centígrados en la costa norte, entre 23 grados y 30 grados centígrados en la costa central. En la sierra norte se esperan temperaturas máximas entre 22 grados y 33 grados centígrados, entre 24 grados y 32 grados centígrados en la sierra central, Huancayo, Perú, Ayacucho, etcétera, y registro entre 18 y 29 grados en la sierra sur, como Puno, Tacna, Arequipa.

tanto, las clases continúan esta semana en varias regiones del país. El decreto supremo que ha emitido el Ministerio de Educación considera diversas regiones del país donde se están continuando las labores educativas esta semana, que a un inicio el mismo ministerio había considerado como semana de gestión o semana de descanso vacacional para los estudiantes y semana de trabajo pedagógico para los docentes. Sin embargo, pues a consecuencia del fenómeno del Niño, en alguna región del país se continúan las labores para culminar las clases el 4 de diciembre, en algunos casos el 11 de diciembre.

Bueno, entonces esta semana en alguna región del país las clases continúan. Ya en tanto, en la región Ucayali también la norma alcanza a la región Ucayali, pero no todas las provincias. Está considerado Yarinacocha, entre otros distritos, pues aledaños al río, en el río Ucayali. Vamos a escuchar qué dijo el director regional de Huánuco, porque en Huánuco esta disposición, si bien es cierto, también no estaba considerando todo Huánuco. Sin embargo, el director regional de educación de Huánuco ha anunciado que las clases continúan esta semana. Escuchemos.

0: Bueno, entonces la Dirección Regional de Educación de Huánuco ha determinado las clases esta semana, ya debido al fenómeno del Niño. Entonces la Dirección Regional de Huánuco ha dado cuenta que las clases esta semana continúan y en el mes de diciembre estarían pues culminando sus labores el 4 en algunos lugares y en algunos lugares el 11 de diciembre. Bueno, en el plano local, la gente, la población está expectante de lo que pueda suscitarse con el conteo de del 100% de las actas electorales en lo que se refiere pues a la alcaldía provincial de Pareabat, en lo que se refiere a la consejería regional, en lo que se refiere también al gobierno regional de Ucayali. Hay que tener en cuenta también que en algunos distritos ya las actas se han contado al 100%. Vamos a dar cuenta qué distritos ya tienen conteo al 100%, ¿ya? En tanto, ya la gente está con más calma debido a que ha habido una serie de acusaciones también. Y en tanto, los candidatos, tanto del señor David Ramírez y tanto el señor Eli Ruiz, han dado cuenta que respetan la decisión del pueblo y que no habrá ninguna impugnación. Sin embargo, luego de esta observación de las 10 actas que están en el jurado electoral especial, todavía puede considerarse impugnaciones de parte de los personeros. Vamos a ver si ellos ya ahí no dicen nada. En tanto también, el trabajador municipal de imagen de la comuna provincial de Pareabat, valga la redundancia, Francisco Valles, ha dado cuenta que algunos han sido retirados de la municipalidad provincial de Pareabat por estar haciendo campaña por Maguiña Pared. Lo dijo expresamente en su medio de comunicación. Asimismo, Pancho Valles ha asegurado que también han quedado algunas trabajadoras que serían pues realmente o estarían pagando con favores sexuales, ha manifestado a algunos gerentes. Esta denuncia pública que ha hecho Francisco Valles realmente viene remeciendo también a la comuna provincial de Pareabat, ya que en muchos casos, ya en estos meses, también muchos dejan de laborar por falta de las partidas presupuestales. ¿Ah? Bueno, estamos intentando comunicarnos con imagen de la comuna provincial para que pueda aclarar esta situación sobre esta denuncia pública también. Bueno, ¿cómo se procesan las actas observadas? Vamos a ver qué nos dice el Jurado Nacional de Elecciones.
1: Que es la Oficina Descentralizada de Procesos Electorales, unas cajas. Esas cajas están lacradas porque dentro de esas cajas nosotros lo que tenemos son las actas observadas, aquellas que no ha sido posible culminar el procedimiento o el procesamiento del cómputo de los resultados. Vienen con un reporte que detalla exactamente cuál es el tipo de observación que hay, quizás alguna ilegibilidad, quizás un tema de error material, no cuadra alguna cifra, falta algún dato o faltan firmas. Ese detalle, como una leyenda que tiene este reporte, es el que brinda también luces al Jurado Electoral Especial para determinar cuál es el tipo de error que el sistema de cómputo de la OMPE ha determinado. Y adicional, en ese paquete viene un acta, un ejemplar que le corresponde al Jurado Electoral Especial. Lo que van a hacer en esta oportunidad, y como vemos en imágenes, el Jurado Electoral Especial de Lima Centro 2, uno de los 60 jurados que hay a nivel nacional, es realizar el cotejo de ambos ejemplares para poder emitir una resolución que permite establecer cuál sería el contenido exacto desacta que debe regresar con una resolución al centro de cómputo de la Oficina Descentralizada de Procesos Electorales. La doctora utilizó un término, nos dijo, encontraremos la manera de salvar el acta, porque claro, nosotros estamos regidos, guiados por un principio muy importante, que es el de preservación del voto, que es decir, que a través de cualquier interpretación que demos de la normativa, la prioridad para nosotros va a ser valer el voto de los ciudadanos que está en este momento contenido en las actas electorales.
0: Bueno, entonces un proceso, tiene que salir una resolución, tiene que verificarse, sobre todo por errores materiales, error aritmético, etcétera, tal como hemos encontrado un acta donde no se había consignado la votación del candidato Luis Maguilla Paredes. Vamos a hablar sobre ese tema, pero a ver, escuchemos cómo se van a procesar estas actas y por eso la espera, desespera, ya a una semana de las elecciones, prácticamente pues hasta el momento no hay

0: resultado al 100% en lo que se refiere a la provincia de Pariabat.
1: Es que va a disponer el recuento de votos. Entonces, perdón. Que me ayude bien. ¿Quién es el que dispone el recuento de votos?
0: A ver, a ver, a ver. ¿Qué pasa con el internet? Juan Diestro.
2: El conteo de votos. Y para esto hemos invitado aquí a nuestros estudios en Iquitos a la abogada Sandra Díaz, que conforma el gabinete de asesores de la presidencia del Jurado Nacional de Elecciones. Sandra, ¿cómo estás? Buenas tardes.
3: Raúl, muy buenas tardes. En principio, agradecerte por compartir este espacio con nosotros para poder informar a la ciudadanía sobre la etapa electoral en la que nos encontramos, tanto en las elecciones generales y aprovechando también en las elecciones regionales y municipales.
2: Hace unos momentos conversábamos de que esta definición de esta segunda vuelta electoral, de este balotaje, nos conduce ¿a qué? A definir en la mesa, es decir, bajo las decisiones del Tribunal Electoral.
3: Efectivamente, actualmente el Jurado Electoral Especial está realizando a nivel nacional lo que son las audiencias de recuento de votos que están estipuladas en el artículo 284 de la Ley Orgánica de Elecciones.
2: ¿En qué consiste esta revisión de las actas observadas?
3: Bueno, en principio cuando los miembros de mesa culminan el escrutinio, que es el conteo uno a uno de los votos de la mesa de sufragio, proceden a emitir cuatro ejemplares de actas electorales. Una es trasladada a la Oficina Descentralizada de Procesos Electorales.

0: que las actas estén ilegibles, que las actas se encuentren sin las firmas de los miembros de la mesa de sufragio o que haya actas incompletas o sin datos, se procede a trasladar al jurado electoral especial. ¿Por qué? Porque esta acta se determina que es un acta observada.
1: Primero lo tiene OMPE. OMPE cumple con el deber de tenerlo en su poder para cumplir con su labor de administradora del proceso
2: exitosa
1: electoral. Y en ese contexto lo deriva hacia o lo eleva al jurado electoral especial.
0: Claro, primero lo tienen las ODPs, las oficinas descentralizadas, para realizar el cómputo de los resultados, que es lo que usualmente vemos en la página de la OMPE. Sin embargo, cuando el acta electoral tiene un error material, no es posible contabilizarlo porque no puedes determinar la cifra exacta, ¿no? Esto se puede dar por un error aritmético, por ejemplo, o porque el número es ilegible, o porque no cuenta con el mínimo de firmas de los miembros de mesas. Ahí es un acta observada. Es decir, esta acta no pasa a contabilizarse, sino se traslada al jurado electoral especial para que el acta electoral, el jurado electoral especial sea el competente para determinar los resultados reales de esa acta.
1: Es por eso que tenemos dentro del tablero electrónico que tiene OMPE para el conteo de votos, una que dice actas en poder del jurado electoral especial, perdón, sí, en mano del jurado electoral especial, que hasta las 3:30 sumaban 1.305 actas. Esas son las actas que envía las ODP, es decir, la OMPE, a los jurados.
0: Efectivamente, esas actas son las que son actas observadas, que son trasladadas al jurado electoral especial a nivel nacional, y después de ello, ¿qué es lo que hace el jurado electoral especial? Realiza un cotejo, es decir, que el acta electoral que tenía el jurado electoral especial y el acta electoral que fue trasladado por la ODP, se hace un cotejo para poder verificar si es posible levantar la observación. Si se levanta la observación, se procede a remitir, a devolver esa acta a la ODP para que continúe realizando la contabilización de los resultados. Sin embargo, si no es posible subsanar la observación, se emite una resolución que dispone de la audiencia de recuento de votos.
1: La audiencia

0: que corresponde a esa mesa. ¿Es así?
1: Claro, se traslada el acta electoral de la ODP, sin embargo, y también, bueno, se traslada los sobres lacrados de las cédulas de sufragio. Entonces,
0: esa cédula de sufragio solamente de esa mesa.
1: De
0: no
1: esa
0: todas,
1: mesa.
0: ¿No?
1: No todas.
0: La que esté observada.
1: Claro.
0: La que sea materia de discusión.
1: La que sea materia de la audiencia de recuento de votos, en la resolución se dispone que se remita el sobre lacrado para que en una audiencia pública e ininterrumpida se proceda a abrir el sobre lacrado y se realice nuevamente el conteo uno a uno de esas cédulas de sufragio.
0: ¿Se está cumpliendo con la velocidad que se requiere la revisión de estas actas?
1: Sí, efectivamente, desde ya, bueno, agradecer también el compromiso de todos los jurados electorales especiales, quien también, a pesar de la carga procesal, vienen avanzando continuamente y procediendo a realizar la audiencia de recuento de votos. De hecho, en Maynas había 28 actas observadas, de las cuales el jurado electoral especial ya cumplió con resolver ello, y también de esas 28 se ha dispuesto 4 audiencias de recuento de votos.
0: ¿4 de las 28?
1: Sí. 4 audiencias de recuento de votos, de las cuales el día de hoy, justo desde las 9 de la mañana, se ha procedido a celebrar esas audiencias de recuento de votos.
0: ¿Se estima llegar a lo que se ha propuesto como un plazo límite de entregar los resultados, proclamar
2: exitosa
0: los resultados de estas elecciones, es decir, al final de la quincena, primera quincena de julio?
1: Bueno, no hemos dado un plazo exacto, sin embargo, es una fecha estimada que nosotros... tenemos como hito para poder dar los resultados. No podemos dar una fecha exacta, dado que tenemos una carga procesal y se está resolviendo progresivamente.
0: Bueno, ¿en qué momento llega al Jurado Nacional de Elecciones una acta observada de provincias?
1: En este caso,
0: de todo el país.
1: En este caso, los jurados electorales especiales disponen la audiencia de recuento de votos y, de acuerdo a la norma, la disposición de la audiencia de recuento de votos y los resultados no son inimpugnables. Sin embargo, lo demás es apelable y llega como segunda instancia al Jurado Nacional de Elecciones.
0: De acá a Loreto no ha ido ninguno en apelación.
1: Hasta la fecha, por la información que tenemos, no ha habido.
0: Si se terminó de contar inmediatamente, también ya no hay posibilidad de una apelación.
1: Claro, los resultados de la audiencia de recuento de votos no son impugnables. En este caso, el día de hoy hemos realizado las audiencias de recuento de votos.
0: No hay ninguna que va en apelación al Jurado Nacional.
1: Hasta la fecha no tenemos información que ha habido.
0: Pero vuelvo a preguntarte, Sandra, se ha terminado la actuación del Jurado Electoral Especial de Maynas. Se ha terminado esta etapa del proceso de conteo. ¿No se ha presentado hasta cuándo pudiera alguien observar alguna acta y que tenga que apelarse al Jurado Nacional?
1: Las actas observadas ya se resolvieron.
0: Ajá.
1: En este caso ya se dispusieron las audiencias de recuento de votos y al menos esos resultados no son inimpugnables.
0: Ya, ahí quedó, Loreto.
1: Efectivamente.
0: Bueno, esto de alguna manera nos va a poner en el escenario de la espera de la última ruta de más de cuánto dije, pues, 1.305
3: de sol a sol. Bueno, entonces las actas observadas que llegan al Jurado Electoral Especial van a ser resueltas con una resolución, ¿no? Y luego de ello va a darse a conocer los resultados al 100%. Ya, bueno, el Jurado Electoral Especial de Coronel Portillo tiene una acta electoral. Es el 084817, que está con error material aritmético. Aquí, en esta acta, no se ha considerado la cantidad de votos en Alianza para el Progreso. Se ha dejado en blanco. No se ha considerado votos en JP, se ha dejado en blanco. Los demás partidos políticos o movimientos políticos sí se han considerado la cantidad de votos, ¿ya? Entonces, al no haber registrado y haciendo la sumatoria del total de votos emitidos, no concuerda con la cantidad de votos pues que se han contabilizado, ¿no? Entonces, esta acta no es la correcta, no es la correcta. Nosotros tenemos un acta que es la original, que lo tienen los personeros,

de las diversas agrupaciones que sí considera, por decir acá, considera Alianza para el Progreso 31 votos y considera también a Juntos por el Perú con 10 votos. Este es en el acta provincial. Esta acta no está en las plantillas que tiene la OMPE y por eso es una de las actas observadas también. ¿Ya? Entonces, luego de que resuelva el jurado electoral especial, si los personeros de los otros movimientos políticos no impugnan, ya queda el conteo, pero si impugnan es por eso la demora. No es como se dice muchas veces, que ya nosotros no tenemos nada que ver, que esto ya es la observación que hace la OMPE. No, pero si ustedes impugnan, están demorando más, digamos, los resultados al 100%. Pero vamos a ver en qué distritos ya tenemos los resultados al 100%, ¿ya? Al 100%. A ver, los resultados al 100%. El distrito de Alexander von Humboldt está al 88%, 88.235%, 88.2%. Ahí hay dos actas enviadas al jurado electoral especial. Ya, bueno, la diferencia entre Somos Perú y Renovación es de 7%. Ya no creo que varíe. Boquerón. En Boquerón, ya les toca celebrar a nuestro amigo Rivera. Las actas ya se han contabilizado al 100%. Ya no hay ninguna acta observada ni pendiente. Al 100%. Alianza para el Progreso 31.2. Renovación 26.9. Así quedó el resultado en Boquerón. Ya en Boquerón las actas están al 100%. En Curimaná las actas están al 94%. Lleva en el primer lugar a Renovación con 36 puntos y a Somos Perú con 23%. Todavía no está al 100% Curimaná. Huipoca. En Huipoca, Juan Espinosa, que va como candidato por Progresemos, el perrito, ya al 100% ha ganado la elección con 23,011%, seguido de Junior Ponce de Juntos por el Perú con 17%. La diferencia. Progresemos tiene, a ver si acercamos la pantalla, 564 votos, mientras que Junior Ponce tiene 420, un promedio de 140 votos de diferencia entre el partido Progresemos y Junior Ponce, quedando relegado en el tercer lugar Acción Popular con 412 puntos, también muy cerquita a Juntos por el Perú. Entonces, en Huipoca también ya está al 100% los resultados. En Irasola se encuentra el 92,6%. Ya Podemos con 30% y Renovación con 25%. También hay tres actas ahí en Irasola pendientes. ¿Cómo está Nechuya? Nechuya se encuentra al 96% también, ¿no? Podemos con 22% y Acción Popular con 21, 21,8%. Están muy pegaditos. La diferencia de votos, a ver, 1.142 de Podemos y 1.115 de Acción Popular. Una diferencia de 27 votos. 27 votos. Está al 96%. Al 96%. Hay un acta todavía observada. Entonces, ¿qué tenemos ahí como resumen? En Huipoca y en Boquerón ya ha culminado al 100% el conteo de votos. En lo que se refiere a nivel de la provincia de Parabat, ya tenemos desde hace una semana los resultados al 96%.

75.4% y haya quedado estancado. Ya el candidato de Alianza para el Progreso, Luis Maguiña Pérez, está con 30.2% de 10.790 votos, y Somos Perú con 28.8% con 10.280 votos. Un promedio de más de 500 votos de diferencia que lleva Maguiña Paredes a Eli Ruiz. Entonces, hay que definir esas 10 actas electorales para que se culmine al 100%.

0: Y en el tema de el gobierno regional, hay 1.562 actas, de los cuales se han contabilizado 1.511. Faltan 51 actas que se han enviado al jurado electoral especial. Ahí Sandro Acosta se encuentra con 34%, seguido de Renovación con 21%, una diferencia de 13 puntos, muy abismal. Ya no hay más que hablar ahí. Entonces, ante esa circunstancia, también el candidato Sandro Acosta, ya virtual gobernador regional de Ucayali, ha enviado un mensaje, pues, a todos los militantes, simpatizantes, a todos en general, pues, que han salido en estas urnas. ¿Qué dijo?
1: No he querido sacar ningún comunicado aún porque estoy esperando la totalidad total de los votos. Aún hay actas por contabilizar, pero estoy seguro que en los próximos días se contabilizarán y ya tendremos el conteo al 100%. A pesar de ello, creo que es justo y merecido hacerles llegar un agradecimiento a todos ustedes por su esfuerzo, por su trabajo, por su tiempo, por habernos ayudado en todos los espacios, en las redes sociales, en el campo, en los mítines, haciendo un comentario a favor, convenciendo a sus amistades, a sus familiares, de que somos la mejor opción y que voten por nosotros. Esto no hubiera sido posible sin ese trabajo enorme que han desplegado. De verdad, de corazón, quiero agradecerles y también siempre piensen que tienen un amigo y van a tener un amigo en el gobierno regional. Mi gratitud enorme con todos ustedes y siempre voy a estar ahí para cualquier cosa. No nos hemos olvidado de nuestro compromiso ni eso nos olvidaremos. Seguiremos siempre siendo la misma persona que hemos sido y seguiremos caminando como hemos caminado. El cargo a nosotros no va a cambiar, todo lo contrario. Debemos estar muy cerca de la gente, sobre todo muy cerca de ustedes. Dios me lo bendiga. Muchas gracias. Hola amigos, no he querido sacar ningún comunicado aún porque estoy esperando la contabilidad total de los votos. Aún hay actas por contabilizar, pero estoy seguro que en los próximos días se contabilizarán y ya tendremos el conteo al 100%. A pesar de ello, creo que es justo y merecido hacerles llegar un agradecimiento a todos ustedes por su esfuerzo, por su trabajo, por su tiempo, por habernos ayudado en todos los espacios, en las redes sociales, en el campo, en los mítines, haciendo un comentario a favor, convenciendo a sus amistades, a sus familiares, de que somos la mejor opción y que voten por nosotros. Esto no hubiera sido posible sin ese trabajo enorme que han desplegado. De verdad, de corazón, quiero agradecerles y también siempre piensen que tienen un amigo y van a tener un amigo en el gobierno regional. Mi gratitud enorme con todos ustedes y siempre voy a estar ahí para cualquier cosa. No nos hemos olvidado de nuestro compromiso ni eso nos olvidaremos. Seguiremos siempre siendo la misma persona que hemos sido y seguiremos caminando como hemos caminado. El cargo a nosotros no va a cambiar, todo lo contrario. Debemos estar muy cerca de la gente, sobre todo muy cerca de ustedes. Dios me lo bendiga. Muchas gracias. Hola amigos, no he querido.
2: Muchísimas gracias.
0: Bien, entonces así están las cosas. Estadísticamente ya las cifras no van a tener tanta variación. Tenemos virtual gobernador regional.

Alejandro Acosta, nato neto de nuestra provincia de Pariabat, quien nació en nuestra jurisdicción y luego se hizo profesional, emprendedor, empresario. Tenemos también al virtual alcalde de la provincia de Pariabat, Luis Maguía Paredes, igual nato neto de nuestra provincia de Puerto Azul, que también hizo emprendimiento, empresario. Quienes también con la experiencia que se caracteriza, según los eslogan, las obras vuelven en nuestra provincia de Pariabat, debido a que en los últimos años no se ha visto poco o nada se ha hecho con obras en nuestra jurisdicción de Pariabat. De eso vamos a hablar más adelante también, cómo va y conllevándose pues estas últimas gestiones, que prácticamente lo que han hecho es quejarse el uno para el otro nada más. Entonces tenemos virtual alcalde, Lucho Maguía Paredes, y virtual gobernador también a Sandro Acosta. Estadísticamente las cifras allá no van a tener mayor variación, ¿ya? Al contrario, van a aumentar los votos para los virtuales, tanto alcalde y gobernador. En los diversos distritos también no va a haber tanta variación. Al 100% ya se encuentra Boquerón con Manuel Rivera, virtual alcalde, y en Huipoca con Juan Espinosa, virtual alcalde también. Entonces, así están las cosas. Seguramente ya estarán planificando sobre las transferencias que se tienen que dar durante empezar ya a mediados de este mes en cada una de las municipalidades, en diversos estamentos, dejar todo ordenado, los archivos, la documentación, para poder pues hacer una transferencia adecuada.

Bueno, el Ministerio de Educación, por otro lado, vamos al tema educativo, ha emitido una norma prohibiendo el uso de celulares en los niños de educación inicial. Ya, esta resolución que se ha publicado el sábado 10 de octubre es la 612, la 612-2026 Mineduc, que ha firmado el ministro Chan Escobedo, en el cual dice que es una medida para los niños de educación inicial, así indica, ¿no? ¿Ya? Entonces, y indica esta norma restringir a los niños las llamadas, la mensajería, los juegos, el uso de redes sociales, reproducción de contenidos, forma de toma de fotografías o videos. Pero el ministro Chan está fuera de la realidad. Estadísticamente, en los jardines o en el nivel de educación inicial que contempla ciclo 1 y 2 desde un año hasta los 5 años de edad, no contempla, pues, o no, estadísticamente no se visualiza a nivel nacional que los niños pues llevan sus celulares. Eso es algo ilógico. Y sacar una medida prohibiendo el uso de celulares a niños de inicial es jalado de los cabellos. Es algo, digamos, jalado de los pelos. No tiene sentido. No sé si lo hace por demagogia, por protagonismo político. No sé cuál es el sentido del Ministerio de Educación de emitir una norma en jardines que no tienen esta problemática. Debió revisar la estadística nacional, las incidencias, cuánto porcentaje están utilizando en niños de 1, 2, 3 años en los jardines. Esta medida no tiene sentido. Esta medida tiene sentido en educación primaria y tiene sentido en educación secundaria. Incluso educación primaria y secundaria hace años que en las instituciones educativas no se permite el ingreso de celulares.

0: Está prohibido, salvo que los maestros en su sesión de aprendizaje ha considerado. Entonces, con esa responsabilidad, con esa autorización de la dirección, ingresan para su clase. Tal como dice la medida, pues, para primaria y secundaria. Pero inicial, sacar una medida así no tiene sentido. ¿Por qué? Porque algunos dirán, pero está bien, pero solamente está sacando la medida para el momento de ingreso del niño inicial y hasta la hora de salida. Pero no es una medida para las 24 horas, porque tampoco, porque también es imposible. ¿Quién va a controlar a las amas de casa, a los padres de familia, si le dan o no le dan celular a los niños? Si 4 horas están en jardín bien resguardados, atendidos, vigilados, haciendo trabajos lúdicos, trabajos recreativos, trabajo de reforzamiento, de desarrollo personal de los niños. Pero salen de ahí, las otras 20 horas están a disposición de los padres de familia. Las otras 20 horas están a disposición de sus tutores, apoderados y padres de familia del niño, de la niña. Y oh, sorpresa, andando con celulares por las calles, en los mercados, en las salas de espera, etcétera, niñitos de 2, 3 años ahí, le quitan la pantalla y empieza a gritar y a llorar. Entonces, el problema no va por la institución educativa, el problema va de más allá, va por el hogar, por la casa, por los tipos de padres que tienen, que quizás no están bien capacitados, formados en escuela de padres. O bien sabiendo, adrede le dan, porque dice, bueno, no tengo tiempo para atenderle y le tengo que dar el celular para que se distraiga. Pero están dañando el cerebro, están malogrando el cerebro, están convirtiéndose en ludópata, un ser donde va a ser una necesidad, va a llegar al vicio, así como hay los vicios. Para el alcohol, para la droga, etcétera. También el vicio lúdico, la afectación a las neuronas cerebrales, ¿no? Entonces esa estimulación, esa necesidad va a ser cada vez peor. Entonces van a tener niños con problemas. Y eso no se dan cuenta porque temporalmente le da el celular al niñito de 2, 3, 4 añitos para que no le moleste en el hogar, en la casa, en el mercado, lo que sea, pero le está haciendo daño a largo plazo y eso no se dan cuenta. Y eso el Ministerio de Educación no puede controlar. No, porque es ya pues fuera de las 4 horas, las 20 horas, ya no están a cargo de los maestros. Bueno, ¿qué estará pasando con Chang, no?
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0: En tanto, el FENATE Perú el día de ayer se ha reunido en una convención nacional con toda la región del país y han determinado las estrategias del paro nacional del 27 de octubre, y la otra facción de Patria Roja también está determinando para el 29 de octubre. Bueno. Está peligrando la escuela, la gratuidad de la escuela pública, el presupuesto para aperturar más aulas, más maestros en zonas rurales que se necesitan, y por eso pues se vienen estas jornadas de lucha. En tanto, hablando de educación, el ministro de Educación, Chang Escobedo, ha sacado una norma dando cuenta de la expulsión de estudiantes. ¿Qué dijo Patricia Salas, ex ministra de Educación, sobre la expulsión de la escuela? A ver, escuchemos también de ella su apreciación.
2: Es un atentado contra la educación de las personas. Es una medida totalmente equivocada que no debe aceptarse de ninguna manera. La función de las familias, la función de las escuelas, pero la expulsión de la escuela no es un castigo, es un atentado contra la educación de las personas. Es una medida totalmente equivocada que no debe aceptarse de ninguna manera.
3: La función de las familias, la función de las escuelas, la función de la sociedad es educar a niños, niñas y adolescentes. No puedes expulsarlos de la educación. Eso es un estropicio público, es un atentado contra los más elementales principios de lo que es educar. ¿Debe haber sanciones? Sí. ¿Debe haber castigos? Sí. Todo de acuerdo a la gravedad del tema y a la edad de la persona, del niño, niña o adolescente. Pero la expulsión de la escuela no es un castigo, es un atentado contra la educación de las personas. Y la familia y la escuela tienen la obligación de trabajar tanto con el niño que ha sido maltratado como con el niño que es el que ha acosado, porque los dos tienen un problema. Muchos se quejan de que el maestro ahora ni siquiera puede llamarles la atención a los niños. Eso es falso. Lo que queremos es borrar las disciplinas autoritarias e imaginar otro tipo de disciplina más amable, más democrática. Es acusar a los niños y condenarlos. Porque tuviste un CEN conducta en tercero de primaria, no vas a ingresar a la universidad. No te pudiste corregir. Entonces, es absurdo pensar en un sistema penal, porque botarte del colegio, decir que tu conducta te inhabilita para el resto de la vida, etcétera, eso es hacer penalidades. Pero la expulsión de la escuela no es un castigo, es un atentado.
0: Bueno, la ex ministra de Educación, Patricia Salas, ha indicado que la expulsión de la escuela es un atentado contra la educación. Y hay que medir sanciones, sí, pero otro tipo de medidas. Pero expulsar de la educación de la escuela es un atentado. Bueno, ¿en qué sentido podría darle la razón de manera personal? En el sentido de que una expulsión de por sí no soluciona el problema. Si un niño es violento y comete pues violencia física, digamos así, violencia verbal contra sus compañeros, bullying, dicen las medidas coercitivas, las medidas reparadoras, que tienen que ir a un tratamiento psicológico, que los padres deben irle a llevar a estos tratamientos psicológicos, charlas psicológicas con psicólogos de una posta, de un centro de salud. ¿Quién le da esa responsabilidad? Es la institución educativa, mediante tutoría, mediante la dirección, le da esa disposición a los padres. Y también, si es que en una institución hay dos o tres aulas del mismo grado, entonces este estudiante agresor va a otra aula, ya no está pues al lado del agredido. Eso establece las normas. Pero lamentablemente no se cumplen estos procesos. ¿Y por qué no se cumplen estos procesos? Porque padres no quieren hacerse responsable, no cumplen este protocolo de llevarles a charlas psicológicas, a terapias, para que puedan cambiar ese tipo de actitudes, modificar sus conductas. Porque si esos niños sufren agresión, violencia física, verbal, en su familia, y justamente esos trasladan a la escuela, y lo mismo padres, luego que recibir estas medidas reparadoras de una institución educativa y no lo cumple, entonces no hemos avanzado nada. Entonces, ahora, ¿qué quiere el Estado? Mejor, ¿sabes qué? Te expulso y punto. ¿Y qué hacemos con ese niño y esa niña para que tenga pues una sanción reparadora, una modificación en su conducta? Porque va a ser un peligro para la sociedad, para la comunidad en el futuro. No se trata solamente de expulsar, como dice Patricia Salas, sino qué opciones le estamos dando. Entonces el Estado prácticamente da discursos temporales como para quedar bien con la población, pero no está cumpliendo su rol importante. Un psicólogo por institución educativa, o psicólogos en las postas, en los centros de salud, que estén a cargo del Ministerio de Educación para estos casos de atención reparada.

administradora, de continuación de protocolos, no existe. Solo queda en papeles, en letra, es letra muerta. Esto de la plataforma, si se ve, también es letra muerta. Solo sirve para acusar a maestros de forma incógnita. ¿Qué tal maestro le gritó a su hijo? ¿Qué tal maestro le hizo hacer un gráfico para que vaya a caminar de la escuela a su casa, hacer un croquis, y eso es un violencia atentado? Para eso, nada más. ¿Ah? Entonces, aquí el ministro Chang no está viendo con un panorama más amplio, más objetivo, más reparador, ¿no? Sino solamente para el titular, para el momento. Necesitamos expulsar y punto. No, no, no. Entonces, retiro del aula, tal como dice la norma hace años, y pasarle al agresor en otra aula. Existe, sí existe. Pero en escuelas y colegios unidocentes o donde hay un aula nomás por grado, eso prácticamente es letra muerta, porque siempre va a continuar en el mismo grado. Entonces, tal vez una modificatoria a otra institución cercana podría ser una medida, ¿no? ¿Aló? Bueno, teníamos llamada de una entidad. Bueno, muchos llaman Movistar, Bitel, pidiendo, dando cuenta de algunas ofertas. Bueno, entonces, habría que analizar muchos amigos, estimados oyentes. Muchas veces el Ministerio de Educación solamente crea normas para los titulares. Pero cuando lo que está dentro del plan educativo nacional, un psicólogo por colegio, cuando mejorar el tema del tratamiento psicológico a los agresores, al agredido, impulsar profesionales en la unidad de gestión educativa local a nivel nacional, en las direcciones regionales, en los centros de salud, que tengan vínculo con educación y poder hacer esta transformación, este cambio, esta atención a los padres de familia también, ¿no? Porque hay muchos casos, en realidad hay mucho por reformar en el sector de educación, así como hay mucho por reformar la Policía Nacional en educación también. Hay muchos estudiantes que viven sin papá y sin mamá, en zonas rurales, viven con abuelita, abuelito, o viven solos. Están al abandono material, marginal, expuestos a pandillaje, a vicios sociales. Entonces, ¿y el Estado qué está haciendo para reformular este trabajo social? ¿Cuál es el papel que desempeña? Porque es un peligro para la sociedad. No se trata de decir, ¿sabes qué? No estás acá en el colegio y te vas. Nada más, no. El Estado tiene que intervenir. Los especialistas tienen que intervenir. Eso ya no es trabajo, por decir, de los directores ni los educadores. Porque tiene sus propias funcionalidades. Ese es trabajo ya del Estado peruano con la DEMUNA, con centro de salud, con los psicólogos, con sociólogos, etcétera, etcétera, con otras entidades que estén a cargo de eso, ¿no? Ministerio Público, Policía Nacional, pero no intervienen, miran de reojo, ¿no? Lo ven a la institución educativa adentro como una burbuja y punto, ahí. Por eso que cuando en una institución educativa algo no está bien, la culpa es del profesor, la culpa es del director. Si lanza una mala palabra, la culpa es del colegio. No, eso viene de a casa. Viene de afuera. Y si un niño y una niña afuera de una institución salió y por ahí está de repente con su enamoradito, enamoradita, piensan muchos padres, ¿qué hace la institución? ¿Qué hace el director? ¿Qué hace la directora? No, pues señor padre de familia. Por algo ustedes tienen sus hijos y sus hijas, sus niños y sus niñas, y ustedes tienen que

Hablar por ellos, recomendarles, aconsejarles, dialogar constantemente. Y si han tenido algún error, alguna situación que no está acorde a las normas de convivencia, entonces llamar la atención, ver medidas coercitivas, reparadoras, como se llaman. Pero no es que la culpa es del colegio, la escuela. O sea, el director, la directora tiene que ir de lo que está dentro de la institución, salir de la puerta y ver afuera qué está pasando, qué está haciendo, dónde está yendo, con quién está. No, es su trabajo ya. Pero muchos se pasan con el dedo acusador. ¿Qué hace el director? ¿Qué hace la directora? Mira, sus alumnos están por la calle dando vueltas con sus parejitas. Mira, por acá se han ido. Mira, por eso. No es culpa de ellos. Así que no escupan al cielo por gusto que en tu cara te cae. Y quienes lanzan con esos dedos acusadores, ahí son peores todavía. Y quienes acusan a muchos docentes de que le ha gritado, de que le ha dado un regazo, en su caso son peores. Serían los primeros en ser denunciados, quizás. No todos. Porque muchas veces, muchos de esos niños agresores que cometen violencia física es porque también traen eso del hogar. Pónganse a analizar, pónganse a pensar antes de lanzar falsas acusaciones. Bueno, ya estamos cerrando esta programación. Entonces, mañana nos reencontramos nuevamente en Ucayali Noticias. Ya durante este mes de octubre estamos con una licencia para poder estar en horas de la mañana en este medio. Luego retornaremos nuevamente a nuestro horario habitual de 6 de la tarde hasta las 8 de la noche. Muchas gracias, ahora sí. Muchas gracias por sintonía, permiso. 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Muchas gracias. Permiso.

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Bien, amigos oyentes de nuestra región de Ucayali, provincia de Padre Abad, ya estamos nuevamente frente a los micrófonos de esta empresa radial, Radio Top 102.9, programa informativo Aguaitía Noticias, desde el corazón de la región de Ucayali, provincia de Padre Abad. Como director principal y al mismo tiempo responsable de toda la información, juntamente con el equipo de prensa, tu amigo Beto Pinero Mendoza, de lunes a viernes, estamos llegando a diferentes lugares del mundo con las noticias en el tema local, regional y nacional. Aguaitía Noticias cada día trayéndoles novedades en diferentes temas económicos, social. Amables oyentes, el número de celular es el 929-654-729 de este programa informativo de Tía Noticias. Para todos ustedes, amigos que quieran participar, aquí hay un espacio para todos ustedes en este programa informativo. Bien, amigos, entonces hoy estamos, si no me equivoco, a ver, 12 de octubre. 12 de octubre del 2026, ya se viene noviembre, diciembre y se ve el año viejo. Bueno, amigos, entonces quiero hacerle llegar un cordial saludo a mi linda gente que ya está en sintonía a estas horas de la tarde. A todos ustedes que están en diferentes lugares, especial a mi amigo Reinerio, ya mi amigo Reinerio ahí está en Tangarana, me dice ahí, es mi fiel oyente, ya para todos mis amigos que ya están en sintonía de este programa informativo. Pero antes, amigos, para irnos con toda la información,

Llegaron nuestros auspiciadores aquí en nuestra provincia de Parabá. Vamos a rendir, ¿no? A rendir cuentas o a pedir o agradecer a nuestro divino Creador. Señor, bendito sea tu nombre a estas horas de la tarde. Desde este lugar que me encuentro, poniendo la mirada y tratando de localizar dónde se te puede ubicar, sé que no lo vamos a poder. Pero sé que estás en medio de nosotros. Y sabemos exactamente, Señor, que tú eres el único que nos pusiste en esta tierra, el que nos vigila y nos protejas, el que nos da la vida y la salud, el que nos da su nuevo despertar. Aquí estamos, quizás, aunque estamos siempre abordando el camino malo, pero aquí usted, Señor, vas tratando de limpiar para que no nos pase nada. Pero no solamente, Señor, quizás no todos, algunos incluyéndome, aquí estamos escalando cada momento, subimos, bajamos, subimos, para llegar a este camino y agarrar esta arma de transformación que es tu Sagrada Escritura. Pero Señor, ponemos en todo, en tu voluntad, que nos des fuerzas y que suavices el corazón de cada uno de nosotros. Porque creo que cada día, Señor, la vida se va poniendo, se va agotando. Señor, denos oportunidad, gracias, todavía para poder seguir con vida. Pero aquí estamos. Todavía no nos lleves. Todavía denos esa oportunidad, Señor. Pero sé que con la fuerza nadie podrá detener mi decisión y la decisión, Señor, que tienes. Por eso en esta hermosa tarde, en este hermoso día, hoy lunes, ya iniciando esta nueva jornada informativa, gracias, gracias, Señor, gracias. Bien, 12 del mediodía, amigos oyentes, con 13 minutos, si no me equivoco, no, 13 minutos, aquí en estudio de Radio Top 102.9. Bien, amigos, nuevamente, así le llegaron un cordial saludito a todos mis amigos desde la cumbre de Divisoria hasta el distrito de Curimaná y el mundo que nos sintonizan mediante diferentes medios que tenemos. Estamos mediante el Facebook, ¿no? www.radiotop102.9fm. En canal, estamos en diferentes canales también, amigos oyentes, ¿no? Ya le he dicho, en la página web, ¿no? Estamos en televisión, dice, ¿no? Ya, en TikTok también estamos, Radio Top FM Aguaitía. Por Telecable, estamos saliendo también en Teleamigos, canal 42, y en digital 46.5. Cable Bit, canal 27.3 HD. Italonet, canal 3.6 HD. Cable Mac, Huánuco. Estamos también saliendo en Huánuco, 31.1 HD. Ya todos estos medios, ustedes nos pueden estar escuchando y enterándose todo lo que acontecerá, especialmente de lo que sucede en nuestra región de Ucayali. 12 horas, amables oyentes, con 15 minutos. Y vamos a nuestros auspiciadores en esta hermosa tarde. Hoy, ¿no? Lunes, estamos iniciando con un buen pie, siempre poniendo en Dios, encomendando en Dios para que no nos pase nada. Bueno, vamos a nuestros auspiciadores. 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

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Ya, bien amigos, ahí está nuestra primera tanda. Y ahora tenemos y agradecemos a un nueva o auspiciadora aquí en el centro de Aguaitía. Así que amigos que me están sintonizando en los centros poblados, los caseríos, sectores, por río arriba, río abajo, amigos. 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

en Dios, que viven ilusionados en lo que ellos están sanos, ¿no? Y tienen pues dinero. Pero nosotros estamos sanos, no tenemos mucho dinero, pero sabemos que tenemos un Dios. Bueno, como dice para los ricos, dice pues, le dicen, ellos no tienen miedo al mes. El que tiene miedo al mes es el pobre. ¿Sabe por qué? Porque llega el mes para pagar de su agua y de su luz. ¿Y sabe a quién tiene miedo el rico? A la muerte. Ahí llora, ahí canta. Bien, entonces amigos, ahí está, ¿no? El día de hoy que vamos ya a dar inicio pues a esta jornada informativa, ¿no? En todo ámbito político, social y económico. Bueno, un calor fuerte en la región de Ucayali, se ve que está siendo sombrío, ya la lluvia, estamos en octubre, no sé, el cambio climático, bueno, no lo sabemos, solamente Dios sabe. Bien, nos ponemos cómodos amigos para allá, irnos con detalle de la información porque tenemos noticias relevantes que compartir con todos ustedes.

Continuamos con la información, amigos, a estas horas de la tarde. Iniciamos con un lamentable hecho en el distrito de Curimaná, provincia de Parabata, región de Ucayali. Amigos oyentes, este fin de semana, los amigos y moradores del distrito de Curimaná lo han pasado un momento desagradable por la pérdida de un vecino y conocido, de que ha fallecido a causa que le ha apretado pues un árbol. Esto siempre sucede. Este amigo, según nos informaron, que él estaba trabajando en esta del Kodak, ¿no? Es un ex que trabajó del Kodak, pero viviente de ese lugar de Curimaná. Cumplió su periodo, su contrato. Se dedicó como cualquiera a seguir sus labores pues diarias como agricultor. Y sabemos que especialmente pues nosotros, los agricultores, casi todos los años ya es de nosotros una costumbre que llevamos de hacer nuestras chacras, ¿no? De rozar las purmas, los monte altos, de tumbar y quemar y sembrar pues nuestros sembríos que mejor nos parezca. Este señor era motosierrista. Bueno, estaba cumpliendo una labor, estaba tumbando unos árboles, y bueno, no se había percatado de que al costado había pues un árbol que estaba ya deteriorado, hablando pues podrido, ¿no? Bueno, algo habrá sucedido, le ha topado algún árbol. Él, mientras él estaba pues con su máquina, el ruido y todo, no se ha percatado, solo ha sentido que el árbol le aplastó, ¿no? Y le han trasladado los amigos y todo, sacando el palo, pero ya era tarde la reacción. Falleció. Y bueno, amigos oyentes, una pérdida de un amigo agricultor de Curimaná. Entonces, ahora sí vamos. Para ustedes, amigos que están en el campo, siempre sus amigos Beto Pineo Mendoza les va a dar una orientación, a lo menos un consejo. Ustedes tomen precaución. El que le habla ha sido pues una humilde persona, que nací y crecí en esta hermosa tierra de Huaitía, y mis padres fueron agricultores, y conocí todo el rutinario del diario,

decir, pues, cada año ya nos dedicamos a hacer nuestras chacras, por ejemplo, empezar a rozar en mayo, abril, mayo, junio, agosto, para que cuando seque, pues, se le queme, ¿no? Pero yo les digo, amigos, cuando vamos a hacer estas labores, especialmente ustedes, motosierristas, bueno, hasta con hacha se tumba, yo me recuerdo, ¿no? Hay que mirar arriba si hay algún riesgo que nos puede, pues, suceder algo. Hay que estar bien minucioso, no solamente decir, y porque tú tienes una máquina buena y tú conoces bastante la máquina, no. Pero usted tiene que ver arriba. Habrá un palo que esté flojo, un palo malogrado, un palo podrido. Hay unas ramas secas, tú tienes que percatarte. No hay que estar confiado de nada. ¿Ya? Así que, una víctima más. Después de tantos años, si me recuerdo al amigo Isula también, a él también le ha apretado, pues, el palo en su pierna, no todo su estómago, y murió. Esto ha sido en mismo Curimaná y en diferentes lugares. En diferentes lugares, amigos. Entonces, yo siempre quiero decirles a ustedes, amigos acá, que la mayoría nos dedicamos al campo agrario. Hay que tomar precauciones, ya más que todo, porque sabemos que cuando uno salimos de la casa, la chacra, salimos a hacer nuestros quehaceres, alguien nos espera atrás. Nuestra esposa, nuestra señora, nuestros hijos, nuestros nietos, y hay que tomar precauciones, ¿no? Hay que tomar precauciones. Estos tipos de labores son de mucho riesgo, porque dice, Juan Segura vivió muchos años por ser tan seguro. ¿Ah? Entonces, amigos, recomendaciones. Hay que percatarse bien, hay que colocarse bien, de qué lado vas a empezar a meter motosierra, qué hay arriba, hay árboles secos, hay ramas secos, para evitar cualquier riesgo o pueda sucederte algo. Ya, amigos agricultores, yo siempre voy a estar dando algunos consejitos a ustedes para que estén alerta. Bueno, pues eso en Curimaná, amables oyentes, lo que ha sucedido. Ahora nos vamos hasta Cajamarca, amigo Jens. En Cajamarca, ¿no? A una fiscal, los ronderos le han castigado, como le llaman esto, no sé cómo le llaman a estos, la penca, creo que dicen eso, ¿no? Le han hecho ranear, y una mujer, fiscal, una mujer. ¿Por qué? Por chicapa, por coimera. Por Dios, ¿qué pasa a ustedes? Profesionales, que ustedes pisaron universidades y quemaron las pestañas para ser los defensores de la justicia legal. Pero ahora ustedes ya también están dejando mal a esa investidura de profesionales, de doctores, abogados, por un dinero, ¿ah? Por querer defender al indefendible, porque el otro tiene más plata y esto, y al final los ronderos se han dado cuenta y esto lo han llevado. Vergüenza ajena. Una fiscal, amigos míos, por chicapa, raneando frente a los ronderos y ante un pueblo. Cuando usted debe estar reunido, usted sería el asesor de la población, el defensor de la población, estar en medio de ustedes aplaudido. Ahora estabas en medio de ellos raneando. ¿Por qué? Por chicapa. ¿Por qué? Por coimera. Y esto ya es un vicio que también se está propagando, igual que la delincuencia y la corrupción en nuestro país y a nivel del mundo. Pues estos doctores no ganan poco, ganan bien, no sé qué tanto más tienen de querer plata ya, pues, a diestra y siniestra. En vez de estar ambicionando a tener, pues, millonadas, hay que ambicionar a ponerse en el camino de Dios. Hay que empezar a practicar la justicia legal, la humildad de cada persona, como autoridad, como ciudadano. Una vergüenza,

amigos oyentes. Abajo, arriba, abajo, arriba a una fiscal. Ay, ay, ay. Bueno, de una parte me parece muy bien de lo que ya, pues, estos tipos de chicapas, de autoridades, ¿no? Como también algunos alcaldes mentirosos, no cumplen. Estos deben hacerle, así deben hacerle a estos grandes mentirosos, a estos grandes que, caramba, dicen que quieren al país, al pueblo, a tu provincia, un ofrecimiento, todo al vacío. Ya vemos gente que ahí morimos, discutimos, hasta nos miramos mal para colocarle en buen lugar, y él a los 4 años un empresario, y usted que ha dado su voto, usted que ha llorado, usted que ha sufrido, usted que se ha discutido con tu vecino, jodido. Eso hay que poner en el cerebro. Ahora hay que elegir con conciencia, con responsabilidad, buscando, claro, yo sé que se busca un poco el trabajo, pero tenemos que, yo por ejemplo tengo 2 pilares principales de que apoyar, porque necesito como haitiano de trabajar en una municipalidad, de trabajar en alguna institución pública o privada, ¿ah? Pero hay que asumir responsabilidades. Bueno, los chicapas, ya la, esperemos que también venga a la región de Ucayali este. Estos ronderos para estos grandes mentirosillos, ya van a entrar ya algunos de estos mentirosillos, ¿no? Ah, van a traer bastante obra, como ofrecen en campaña. A estos deben hacer ranas, hacerle correr toda la, por la Plaza Mayor. Igual que a correr cuando gana, corren todita Guaitía, así deben hacer andar, raneando cuando no cumplen. Pero al que cumplen, hay que hacerle andar, pues, aplaudido, cargado, porque viene cumpliendo el compromiso, su promesa como buen ciudadano haitiano. 2 cosas, bien se le hace andar, caramba, latigazo, o bien se le hace andar cargado. Pero más veo que jalan para su agua, para su molino. Bueno, entonces, amigos, este pasado, pues, en Cajamarca bien bravo. Ahí no hay mentirosillos. Ahí están ofreciendo demasiado. Un candidato también le han hecho ranear. Ya te estaba engañando mucho lo que va a dar. Ah, los ronderos dicen, ¿qué cosa está ofreciendo este infeliz? No, está engañando al pueblo. También igualito. Qué bueno, ¿verdad? Qué bueno, caramba. Bravo, Cajamarca. Acá Guaitía debe venir, ¿eh? Voy a coordinar ahí con los ronderos que vengan a Guaitía. Ah, todas estas chicapas, coimeros, caramba, hacerle su pasadizo ronderil y meterle esa penqueada ahí por mentirosos, por chicapas. Bueno, lo que ha sucedido, amigos, ahí en Cajamarca. Ahora nos trasladamos a la provincia de Parabat, a la municipalidad. El alcalde provincial de Parabat, Iván Mendoza Jaramillo, al pesar, no es porque yo saco caro, defiendo, sé que no está haciendo al 100%, pero se ve un alcalde que ahorita cuánto, prácticamente a 60 o 70 días para terminar este gobierno, que otros alcaldes que han pasado no he visto, porque en octubre ya empiezan hacer ya todos los, ¿no?, ordenar para hacer la entrega, ya no hay nada, pues, ¿no? Pero el alcalde provincial ahorita está inaugurando losas deportivas, está inaugurando puentes alcantarillados, está inaugurando grases sintéticos, está inaugurando algunas pavimentaciones, está, pues, poniendo primera piedra, y mira, le está dando hasta el último día. Como él dice, yo voy a trabajar hasta el último día. Y eso debe ser la voz. Que quizás con algunas debilidades tampoco, pues, ha caminado perfectamente con sus compromisos. Pero ahí está. El que le va a dar, pues, es el respaldo
El pueblo.

0: pueblo que me está escuchando, si ustedes van a tomar conciencia y decir que, como se escucha por ahí, algo es algo, aunque tarde, pero está llegando. O sea, la intención es de hacer algo, de corretear y buscar traer, aunque sea. Sé que no es tanto al 100% el ofrecimiento que él tuvo, pero se ve que está llegando. Porque también hay cosas de que deslinda, a veces mucho compromiso, porque sabemos cómo se encontró una municipalidad, ahora está dejando prácticamente limpio, nos dice, con proyectos, un xunto, un huaico de proyectos, listito para el otro alcalde, que solamente le haga correr, no, sentarse bonito y direccionar bonito y pum, pim, pim, pim, pum, pum, pam, listo, qué lindo. El alcalde que entra ahora va a irse simplemente, acá encuentro un paquete, acá otro, esto nomás hay que hacerle caminar, ¿no? Vamos a inaugurar algunas obras que ha dejado tal fulano, vamos. Bueno, eso es lo que se espera. Entonces, Iván Mendoza Jaramillo, el día de ayer, ha inaugurado una losa deportiva en la Junta Vecinal Rural, ¿no? Caserío Río Negro. ¿Dónde exactamente mi junta vecinal? Él llegó en campaña, se sentó una tarde, ahí pues ha podido firmar su compromiso de hacer, ¿no?, esta losa deportiva y el escenario del campo deportivo del estadio de Río Negro, ¿no? Entonces, él se ha manifestado que acá hay tenido un compromiso. Y acá está uno de ellos. Yo sé que 4 años es corto, pero acá está uno de ellos que estoy dejando mis compromisos. Algo es, algo dijo el galgo. Bueno, entonces vamos a escuchar. El día de ayer estaba el alcalde provincial ahí en el caserío Río Negro. Vamos a ver que tenemos... A Guaitía Noticias camina por todo lado, donde va las autoridades, donde va, ahí estoy, para ver qué ofrecen, qué no ofrecen, con los candidatos, qué están ofreciendo estos. ¿Cómo dice? Retorna, tiene que retornar las obras, o continuar las obras, o tiene que llegar las obras. Dios mío, las obras en Aguaitía. ¿Ah? Yo hubiera querido ser albañil, porque va a haber obra cualquier cantidad. Cualquier cantidad, si entra por ahí un señorcito, ¿no? Qué lindo hombre, hay que decir así. Con ambición de proyectos y obras grandes para embellecer nuestra ciudad de Guaitía. ¡Bravo! ¡Bravo, caramba! ¿Ah? Entonces, vamos a escuchar qué dice amigo. ¿Qué dice el alcalde provincial de Padre Abad?
1: Provincial, el economista Iván Mendoza Jaramillo. Lo recibimos con un fuerte voto de aplausos, por favor.
2: Bueno, quiero empezar dándole gracias a Dios por este bonito día y estar al lado de mis vecinos de acá, del caserío Río Negro. Agradecerle y felicitarle a sus autoridades, a la señora presidenta más que nada, por su perseverancia. Sé que lo ha mencionado el vicepresidente, hubo algunos inconvenientes, lo cual yo les pido mil disculpas a cada uno de ustedes, pero a veces en la administración pública suceden cosas, pero lo hemos sabido superar y gracias a Dios el día de hoy le vamos a estar haciendo entrega ya de esta bonita losa deportiva, lo cual pues va a servir no solamente para ustedes. Miren a los niños, son los más felices, son los que más van a gozar de esta losa deportiva. Las niñas, las señoritas, las señoras van a jugar su vóley. Agradecerle a la empresa, una empresa acá, haitiana, que ha puesto pues su empeño

0: y el trabajo pues se refleja el día de hoy. Y felicitarles también a la parte técnica, a los ingenieros, que siempre pues nosotros venimos coordinando para que todas estas actividades, obras, proyectos, pues se concreten para bienestar de todos ustedes. Queridos vecinos, nosotros cuando iniciamos la gestión, entregamos también títulos de propiedad acá, en el caserío Río Negro. Y me acuerdo cuando vine en campaña, vine una noche, nos reunimos y les ofrecí. Ahí está mi promesa, como se dice, promesa cumplida, y he cumplido con todos ustedes, queridos vecinos. Espero que les guste. Ahora nuestra próxima autoridad, porque ya tenemos un nuevo alcalde, y le decía a la señora presidenta, hay que comprometerle pues para que haga su tribunita. No cuesta mucho. Ustedes se acordarán cuando estaba De Vida, Chemoni, hace años, hacían losas así. La municipalidad, ¿en cuánto lo hacían? 180 mil, 150 mil, 120 mil soles costaban. Una losa que nosotros le hemos hecho con 42 mil soles, decimos. Imagínense la cantidad de dinero que se iba, sabe Dios a dónde. Así como estas losas, hemos hecho muchas losas en toda la provincia de Padre Abad. Hemos hecho grases sintéticos. Yo les cuento esto como anécdota para que tengan presente que esta gestión que ya se va, ustedes no han escuchado que Iván Mendoza es un ladrón, que Iván Mendoza ha hecho cosas indebidas. Ustedes no han escuchado nada de eso. Ha sido una gestión transparente, una gestión que ha sabido cuidar el dinero de todos nosotros. Yo he tenido para hacer 4 grases sintéticos. Separé un presupuesto, pero dije no, porque cada grasa estaba entre 400 a 450 mil soles. Y yo quiero agradecerles a los ingenieros y les llamé y les dije, ¿saben qué? Quiero hacer 8. Porque acá no hay que ver el bolsillo del alcalde, acá hay que ver la necesidad de nuestra población. Y mandé a hacer 8 grasas sintéticos, vecinos. Y así como ese trabajo hemos hecho por toda la provincia. Mañana, gracias a Dios, vamos a poner la primera piedra de seguridad ciudadana. A fines de este mes estamos poniendo la segunda piedra del agua y desagüe de Aguaitía. Estamos pavimentando las calles, estamos construyendo parques y jardines, que esos parques no sé por qué lo han hecho las ex autoridades, pero unos parques feísimos. Ahora van a ver ustedes los parques que van a quedar para que nuestros niños, yo ya no tengo mis hijos, son grandes, tengo mi nieta, vayan a jugar ahí. Entonces, vecinos, a veces me da cólera cuando dicen que esta gestión no ha hecho nada. Y es totalmente falso. Hasta la fecha venimos ejecutando 25 puentes a nivel de toda la provincia, que ningún alcalde en la historia de Aguaitía lo ha hecho. Nosotros lo hicimos. Estamos entregando más de 5.000 títulos de propiedad hasta la fecha, que ningún alcalde lo hizo. Y nosotros estamos trabajando de esa manera. Y como digo, me voy a ir con la frente en alta, porque yo vengo de una cuna de alcaldes, decimos. Mi tía, que se encuentra grave de salud, ha sido la primera alcaldesa de la municipalidad provincial de Ambo. Mi padre ha sido alcalde 2 veces, de la misma manera, de la municipalidad provincial de Ambo. Mi tío, que en paz descanse, fue alcalde de Huánuco. Y yo, gracias a ustedes, a la confianza que ustedes me dieron, me hicieron su alcalde. Y creo yo que no les estoy defraudando. Amigos míos, vecinas, vecinos, solamente quiero nuevamente pedirles mil disculpas si en un momento quizás no he cumplido con mi palabra en ejecutar esta obra, por decir el 23 o 24. Pero 2026 lo estamos inaugurando y va a quedar para recuerdo de todos ustedes. Muchas gracias por su comprensión y que Dios me los bendiga a todos ustedes. Muchas gracias y les doy por inaugurado esta losa.
1: Bien, amigos oyentes, han escuchado ustedes mismos y la población es el mejor testigo. Que dice, las obras hablan por sí mismo y dan la garantía de sí mismo a los que trabajan en bien de la población y cumplen sus compromisos. Quizás no todo, porque sé que ha habido mucho ofrecimiento. pero a veces ofrecer es, dice, es porque uno se tiene esa capacidad de hacerlo, pero a veces el panorama cambia cuando ya uno llega al poder y la plata no solamente se arranca por arrancar. Los fondos del Estado, el dinero del Estado, se administra de acuerdo a cada uno donde tiene que llegar a ese lugar, ¿no? Acá no es que porque la municipalidad tiene plata, no, pam, no, no, no, no. Cada uno va por su lugar. Así que a veces ya una vez que estás adentro, el panorama ya cambia. Y eso cualquiera, yo lo voy a decir, ¿eh? Muchos podemos decir que esto, que por aquí, que por allá, pero llegamos allá, ya no es como uno se dice. Bueno, ahí está el alcalde. Y se ha pronunciado para el día de hoy, 3:30 de la tarde, ¿no? Este proyecto tan anhelado que necesitamos nosotros como ciudadanos por la inseguridad en nuestra provincia de Parabat, ciudad de Guaitía, de que hoy día se estuviera poniendo la primera piedra, ¿no? Por la Plaza Mayor, donde va a ser la planta, ¿no? Como dice, de monitoreo, la central de monitoreo. Ya, por ahí 11 a 16 millones de soles en seguridad ciudadana, bien implementado. ¿Ve? Ah, va a dejar Iván Mendoza Jaramillo. Qué suerte el alcalde que entra, ¿no? Y más el alcalde que entra, el que ha ofrecido que retornen y vuelvan las obras, va a ser. Olvídate en Aguaitía, desde Huánuco va a venir trayendo todas las mezclas, cemento, ¿no? Desde la cumbre divisora va a empezar a regar y va a venir a terminar en Aguaitía, como un huaico. Si esto, pues, se cumple con lo que él ha prometido, el próximo alcalde de 2030, que ojalá vivimos todavía, a pedir a Dios para ver qué ya va a hacer, porque todo va a estar listo esta gestión. Especialmente ahora las obras, juntos de obras, huaicos de obras, van a llegar a Guaitía. Bueno, como el problema cada día va aumentando, van haciendo pistas, por otro lado va a salir más pueblo, bueno, en fin, siempre. Pero yo pienso que acá ya se habla mucho, ¿no? Mucho. Pero así dices, pues, miente que miente, la mentira que entra, la entró la mentira. Bueno, amigos, ahora nos vamos a hablar del tema de los consejeros. Ya tenemos los consejeros prácticamente acá, en la provincia de Parabat, ¿no? Que muy poco es conocido, pero es la señora Cristi, de Nechuya, una palmicultora, agricultora, cacahuetera y todo. Bueno, ella ya prácticamente, ojalá, voy a entrevistar, ya le pedí una fecha, me dije todavía que se pronuncie el Jurado Nacional de Elecciones, que quede todo listo para poder también agradecer a mi gente y al mismo tiempo hacer un compromiso, o reconfirmar mi compromiso que voy a trabajar como consejero de la provincia de Parabat. Aunque ya algunos consejeros dejaron mala historia, ya sembraron la duda, la desconfianza, pero Cristi nos dice que ella va a recuperar la confianza de los demás. Bueno, ¿cómo? Realizando sus trabajos, pues, de calidad, como manda las normas de cada consejero, de cuidar y vigilar, de legislar, de fiscalizar, no como otros, chicheñón, no señor, y pasó los 4 años ganando 4,000, 5,000, más los vivos y los muertos, los enterrados, feliz y contento. Y nada se ha hecho en Aguaití. Bueno, vamos a esperar que Cristi, ella es de Nechuya, no es de Huánuco, por si acaso, no es de Huánuco, de Huánuco es otro señor. Entonces, ahí está, amigos. Mi amigo Omar Vázquez, como dice, yo soy político viejo, Beto, no me rindo, ahora he perdido una batalla, la guerra con

continúa. Qué bueno. Esa es la política, pues. Esa es la política. Ya. Ahora nos vamos ya a los regidores. Que bueno, por ahí poniendo que Luis Maguilla Paredes, ya pues el próximo alcalde, no va a trabajar con sus regidores. No, ellos en la parte, ¿cómo es este? Legislativa, y el otro es el ejecutivo. Con los que legislan y el, ¿cómo se llama este? También me olvido. Es como un congreso. Entonces, sabe que el primer lugar se va la mayoría de los regidores, que ya conocemos quiénes están al costado de Luis Maguilla Paredes, ¿no? Si es que ya pues al 100% se manifiesta el Jurado Nacional de Elecciones, ¿no? Entonces, entrarían del segundo puesto y tercer puesto. En el segundo puesto que ha quedado Eli Ruiz Montesinos, dos regidores, la señorita Talía y el amigo Charre, ¿no? Todavía no conozco su apellido, Charre. Ellos van a ser prácticamente de la bancada opositora, de los que ellos van a ser la espina del zapato de todos los regidores y Maguilla Paredes. Ellos van a ponerle pim, pim, pom, pam, pim. ¿Será? Nos preguntamos y me pregunto yo mismo. En condición de Beto Pinedo, ¿lo harán? ¿Lo harán? Digo yo. Porque no los veo a estos regidores con carácter y conocimiento para hacerle bailar ahí. No los veo. Discúlpenme, amigos, pero no los veo. Pero a veces dice, cara se ve, pero corazón no se ve. Vamos a ver y vamos a pensar que ellos van a hacerlo ahí prácticamente, pero que sean oposición, pues, sin rencillos, sino oposiciones que se vea algo de ilegalidades, ahí se tiene que frenar, ahí se tiene que discutir, ahí se tiene que, caramba, luchar. Ustedes, señores regidores, ¿sabe por qué digo lo harán? ¿Sabe por qué digo? Ya he visto, pues, cuántas autoridades ahí entre los consejeros, los regidores. Regidor, chicheño, no cheño. Chicheño, no cheño. Y si hay alguien ahí de la oposición que no maneja su conocimiento y no, esto está mal, no, aquí es. ¿Qué es lo que hacen? No van a engañarle, pues, a Beto Pinedo. No, dice, acá este Pativilca, esto está bravo. Pero esto se domina, caramba. Este caballo no está a torcer el cuello, yo lo voy a torcer. Yo soy buen jinete, va a decir el alcalde, ¿no? ¿Y cómo se tuerce? A ver, me mira acá mi secretaria. ¿Cómo se tuerce, cómo se arregla esta oposición firme? Con mis paisanos de la sierra, con la shaya. ¿Qué shaya? Billete. No, en la selva, billetico. Caramba, ¿no? Entonces, he visto, por eso le digo, amigos, Talía, mi amigo Charre, tú eres agricultor, pero no te creo, amigo. Porque estamos entrando con humilde, que dicen, ¿ah? Con cara de humilde, pero corazón, ya ustedes saben. Entonces, aquí va a haber esto como siempre he visto. No, tal regidor, ya, bien. Regidor, quiero hablar contigo. No, 6 de la tarde, ven para acá. Ya, ven. Yo te veo que tú eres la persona muy que ahí estás, eres mi espina, eres mi oposición, esto, eso. No, no se trabaja así, que este, que el otro, ya. Hay que trabajar, únate a este, a este proyecto político y ya vamos, el pueblo quiere ver resultados. No, que esto, que por aquí, no, yo, el pueblo me ha elegido, yo voy a ser aquí el juez, yo voy a ser el que voy a poner aquí

No, pues, ya, vamos a hablar en término castellano. ¿Cómo es? ¿Cuánto quieres? ¿Cómo, señor? ¿No? ¿Cómo, señor? Sí, señor. Bueno, ya, te voy a poner en comisión de esto, de ahí vamos a poder sacar tanto, pim, pim, pim. Ahí tienes ahí una ventaja. Y aparte de ese, acá está. Tu caja chica mensualmente. ¿Cómo lo ves? ¿Tranquilo? Hace tiempo que hubieras hablado, por gusto estoy rechinando, ya pues de una vez trae ese sobre. Así funciona, amigo. Así funciona, amigo elector. A mí pues jamás me van a engañar. Al final los opositores se vuelven pues una joya. La oposición ya no es oposición, sino ya es de la misma bancada. ¿Ah? Cosas se ha visto, por eso yo lo hablo con experiencia, por eso yo no los creo. Ay, ay, ay, conseguiría. Peores que vienen de Huánuca. Eso más no conocen ni dónde queda este Jirón Miguel Grau. ¿Ah? Yo le pregunto a alguien, Jirón Miguel Grau, ¿dónde queda? Peores que vienen de Huánuca. Ni ha hecho campaña. ¿Cómo es la vida? ¿Cómo somos los ciudadanos? De acá vemos, elegimos sin conocer de qué planeta viene. Ese es el gran problema de los que nosotros tenemos. Ser gentes ingenuas. Pero ya pues, así Dios ha puesto para dividirnos. Entonces, amigos, voy a ver, amigo Charre, amigo Talía. Voy a ver. Como medio de prensa, a mí no me pueden detener nada. Yo voy a estar en las sesiones de consejo viendo cómo maneja Magueña Paredes. Si es que Magueña Paredes. Voy a estar en las sesiones de consejo. Para ver cómo inician este gobierno. Voy a ver esa oposición, pero oposición, pues, sin rencillos ni odios, sino oposición en defensa del pueblo y cuidar los intereses y fiscalizar los ingresos no patrimonial del Estado. Ahí es. Ah, pero yo no les creo. Ayer y bolealo, amargo mi bolo. Amargo mi bolo. Esto no va a funcionar bien. Bueno, ¿qué hacemos? Ya próximo año, en 2030, Dios me presta la vida. Me voy como consejero, amigos, por si acaso. ¿Eh? Yo voy a curar todo ese malestar que han dejado de consejeros, caramba. Yo me voy. Yo así soy un chicheñor. ¿Ah? A Pilar va a ser mi achicesaria. Pilar va a ser mi achicesaria, caramba. Ella es guerrera. Bueno, entonces, amigos, así está la situación. Vamos a ver. Y del tercer, ya que en el tercer puesto, Renovación Popular, de mi amigo Perito Cartagena, también entra otro, ¿no? Porque entran tres. ¿También lo hará? Vamos a ver en Coca. Y amigos, pero Beto Pinedo ya les está alertando cómo y qué sucede cuando hay esos tipos de que alguien pues se pone dentro de sus zapatos como defensor del pueblo y como regidor del pueblo y con conocimiento de la situación, cómo se maneja el órgano municipal. ¿Ah? Bueno, ahí los dejo. A esperar lo que venga. Pero eso sí, las obras, eso sí van a llegar. Ya, olvídense ya. Eso sí va a llegar como un huaico. ¿Ah? Se vacila acá mi compañero Gardín. Pero ¿por qué no crees, Gardín? ¿Ah? ¿Por qué no crees? Caramba, uno ofrece en campaña porque sea capaz, pues, ¿no? Tienen que retornar las obras, tienen que regresar las obras. ¿Qué te crees tú? ¿Ah? Cuidado, qué cosa. ¿Cómo no vas a creer? Ay, ay, ay. Bueno, amigos. 12 del mediodía con 55 minutos, ya casi llegando a la parte final. Hoy hablamos de esto porque ya pues sabemos que ya se están prácticamente legitimando ya nuestras próximas autoridades 2027, 2030. Ya en la región de Ucayali solamente faltando que el Jurado Nacional de Elecciones ya
Se

pronuncie, ¿no? Se pronuncie y se sepa exactamente ya quiénes son nuestras autoridades a nivel nacional. Así es, amigos. Y nos vamos, amigos, a continuar con nuestros sospechores. Nos vamos ya para culminar el programa informativo. Nos vamos a Mundo Cassette IM. 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Preguntar por la señora Elenita, ¿ya? Y amigos y amigas, los invitamos, ¿ya? La presidenta del caserío Río Negros y la población invita a los amigos y vecinos y amantes al deporte. Vamos a celebrar, acompañar esta celebración de 24 aniversario de creación política de la Junta Vecinal Rural Caserío Río Negro. Mi junta vecinal está de mantel blanco. Ya este domingo, a partir de las 9 de la mañana, un gran campeonato. Ya un gran campeonato, y para todos los visitantes va a haber un aguadito, pero aguadito, pues presa. Ya un aguadito para todos los visitantes. Y en el campeonato, ya, para el primer puesto tenemos un chancho de 200 kilos, segundo puesto dos cajas de cerveza, y así, amigos. Y a partir de las 9 de la noche vamos a bailar con un equipo de sonido, ¿no? Los hermanos, como dice este, son latina de los hermanos Lazos. Ahí va a estar mi amigo Charamayo. Hay que utilizar a la gente de acá, pues, ¿no? Ahí va a estar él. Y vamos a divertirnos, vamos a acompañar. Y así que, amigos, les invitamos a todas las juntas vecinales y especialmente a los amantes al deporte. Vamos a divertirnos un momento este domingo, a estrechar esas manos de amistad, de vecino a vecino, de caserío a caserío. Y bueno, qué lindo se va a vivir. Una atención va a haber ahí, mano. Ahí estoy yo, tu amigo Beto Pino Mendoza. Cualquier cosita, ahí voy a preparar un bullón de masato ya, para mi gente, ya, así que ahí va a haber de todo, todas facilidades para que usted se divierta de lo mejor. Ya, amigos, entonces, amantes al deporte, vamos a acompañar a celebrar este 24 aniversario de creación política del caserío Río Negro. Ya, este domingo, ¿eh? No sé, un solo día, de un solo balazo va a matar dos pájaros. Así que Río Negro está de mantel blanco. Bien, amigos oyentes, llegando ya a la parte final de este programa informativo, como de siempre, tu amigo Beto Pinedo Mendoza, trayéndole pues ahí las primicias y novedades en la noticia, en el tema local, regional y nacional. Bien, amigos, estamos 13 horas 00 minutos. Ya llegamos a la parte final de toda la información del día de hoy, lunes, iniciando todos los comentarios, entrevistas.

nos despedimos. Ustedes ya me conocen, tu amigo Beto Pinero Mendoza, como director principal del equipo de prensa que nos acompaña de lunes a viernes. Estamos llegando a los últimos rincónitos del mundo. Dios mediante lo permite, estaremos mañana a la misma hora en el mismo vial. Buenas tardes, permiso, chao, chao.

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1: Una y 14.

0: 1:34.
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0: una y 59.
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4: Una canción nueva que se llama Por una noche más.

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Todos ustedes, bienvenidos al Meridiano con David Quispe, el hombre del tiempo. Bien, ya estamos en vuestros hogares a través de la multiplataforma Top 102.9, frecuencia modulada. Un abrazo muy cordial para nuestros grandes oyentes, personas televidentes que nos ven en la ciudad y fuera de ella. Nuestra edición correspondiente al día de hoy, estamos lunes 19 de octubre del 2026. Exactamente faltan 2 meses y 22 días para que se acabe el año 2026 y para que muchas autoridades gubernamentales y alcaldes culminen su gestión. Bien, vamos con la información, el mundo de la información que no se detiene, la guerra en Medio Oriente recrudece y la tensión se agrava en todo el mundo. Hay una preocupación latente y una alerta máxima por lo que pueda pasar más adelante. Ojalá Alá el Grande no permita mayores consecuencias para la humanidad. Y cada vez van sacando misiles más destructivos, misiles balísticos con super potencias que están arrasando bases norteamericanas, navíos, zonas terrestres de Irán, es decir, que la cosa se empeora cada vez más. Bueno, nuestro querido país Perú, que nunca deja de sorprendernos, este último fin de semana se dio un acalorado enfrentamiento entre un senador y el ministro César Astudillo, ministro del Interior, por el tema de la seguridad ciudadana. Casi se van a las manos, a tal punto que Keiko Fujimori salió el día de ayer a decir que los perros están ladrando, en referencia a los senadores de Juntos por el Perú y diputados que no le aceptan aprobar las facultades legislativas que está pidiendo Keiko Fujimori. Ya vamos más de 73 días de gestión de Keiko Fujimori y no llega la seguridad a los pueblos. El caos es lo que está inundando, caos y criminalidad en gran parte del país. Este último fin de semana la policía desarticuló una banda de mineros informales que tenía maquinarias, dragas, tenían armamento hasta de guerra, tenían granadas, tenían municiones y se enfrentaron a la policía. Producto de ello habrían hasta 3 muertos y uno del cuerpo policial, así como hay heridos. Fueron detenidos 21 personas en Madre de Dios. Y bien, Sandra Costa Villavicencio está brindando declaraciones de agradecimiento por haber ganado estas elecciones y ya empieza a trabajar. Diversas denuncias están haciéndole llegar al nuevo gobernador regional de Ucayali.

Y el tema electoral todavía continúa en suspenso en la ciudad de Pucallpa. El jurado electoral especial de Coronel Portillo todavía no da solución a este tema de las tachas e impugnaciones que está pidiendo el partido del Corazón Somos Perú. Están pidiendo anular 10 mesas y otro tanto más que, según calculan ellos, si de caso de anularse, podrían dar vuelta el marcador. El alcalde provincial, Iván Mendoza Jaramillo, roquero, está colocando piedras, está anunciando obras, obras de poco impacto, y con una desesperación tremenda, comprometiendo el dinero para la gestión entrante. Según dicen por ahí, estaría chapando su diezmo. Estaría asegurando su diezmo. O en otras palabras, estaría direccionando obras. Y los pobladores comentan, ni concluyen siquiera muchas obras, pero ahí están poniendo cada día más piedras, más obras, que no se va a llegar a concluir. Una manía, sinceramente. La plaza de Chambillo tampoco no se retoma. El alcalde estuvo acá el día de hoy, el alcalde de Chambillo, y le han dicho que el miércoles. Por ahí nos enteramos de que el empresario no quiere reanudar, empezar la construcción de la plaza de Chambillo porque están pidiendo el 50% del billete. El día de hoy se llevó a cabo la sesión de consejo municipal y irresponsablemente los regidores anunciaron, algunos de ellos dijeron que el tema de salud, el tema de la asistencia de alimentos a los enfermos con tuberculosis. Dice que no hay muchos enfermos y que el presupuesto destinarían para Contamana, para otro lugar. Ya no hay enfermos de tuberculosis, entonces ya no hay por qué darles alimentos para su recuperación, habrían dicho muchos los regidores. Qué pena, los regidores, cada vez que se acerca a su final, van decepcionando a la población. Lo más curioso el día de hoy es que pusieron la primera piedra para el proyecto de seguridad ciudadana y no le invitaron al presidente de la Junta Vecinal, Alonso Abad. No le hicieron llegar una carta de invitación, qué vergüenza, solamente ellos lo colocaron. El señor César Sajamí tomó la palabra a nombre del presidente de la Junta Vecinal Nueva Guaitía, de acá, estando cerca ahí el enfermero José Lin. ¡Qué barbaridad! Y bien, estamos en el Meridiano, así empezamos esta jornada informativa. Hoy día vamos a tener la entrevista con don Federico Rentería, así como también

0: habría vendido 40 terrenos al precio de 600, 700 soles. Hoy día hicieron un plantón, salió a dar la cara, pero sin embargo no habría convencido a los vecinos. 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
0: 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Bien, estamos en el Meridiano. 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
2: 6:29.
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1: Seis y treinta.
0: 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Bien, estamos en el meridiano desde Aguaitía, capital de nuestra provincia, Padre Abad, con 28 grados de temperatura ambiental. Tingo María registra 28 grados, Huánuco 19 grados, Lima La Horrible 23 grados y Pucallpa 31 grados de temperatura ambiental. La tierra tiembla, esta vez Panamá ha sucumbido. Un terremoto de 7.7 ha sacudido Panamá. Así como usted lo escucha, ha sacudido Panamá. Bien, vámonos rápidamente a Huipoca. En Huipoca está desatándose un problemita bastante social. Resulta que a Junior Ponce Jara le decían que había vendido terrenos del cementerio, había vendido terrenos del mercado, terrenos de las comunidades nativas, sin prueba alguna. Y resulta que hace un mes atrás, en plena campaña política, el alcalde de ese distrito ha vendido un promedio de 40 lotes de terreno de esos que había donado para la Universidad Nacional Intercultural de la Amazonía. 3 hectáreas y media se había donado para la UNIA. Y el alcalde actual ha vendido un promedio de 40 terrenos. Diversos pobladores han realizado una marcha y al mismo tiempo un plantón frente a la Municipalidad Distrital de Huipoca. Ahí le han increpado al alcalde. ¿Cómo es posible que usted venda terrenos que son de la UNIA, si se está pensando en nuestros hijos, se está pensando en la educación? Bueno, y a esta colusión nada menos que viene la mente de Junior Ponce Jara, que era candidato por Juntos por el Perú, de quien se decía que había vendido terrenos cuando era alcalde del centro poblado. Esa UNIA, ese terreno lo destinó para la UNIA. Y sorprendentemente ahora se ha vendido esos lotes anunciando que son terrenos disponibles. Vamos a conversar con Junior Ponce Jara. Junior, ¿cómo estás? Muy buenas noches.
2: Buenas noches, amigo David Quispe. Buenas noches, ¿no? Al distrito de Huipoca, que en este portal está escuchando mediante este programa. Buenas noches.
0: Sí, Junior, te queríamos consultar cuando tú fuiste alcalde del centro poblado. Revertiste ese terreno de la Marina de Guerra del Perú a la Universidad Nacional Intercultural de la Amazonía con fines estrictamente educativos, un terreno de 3 hectáreas y media, Junior Ponce, ¿correcto?
2: Sí, si bien es cierto, nosotros aquellos tiempos hemos hecho acuerdos de sesión y consejos que hemos emitido a favor de la Universidad Intercultural de la Amazonía, ¿no? Creo

0: que hoy se está viéndose que ya lo han repartido a la gente, ¿no? Ese espacio, yo creo que no vamos a, creo que la población no va a permitir esto, y nosotros siempre vamos a estar aclarando cómo hemos hecho y cómo hemos dado ese terreno nosotros a la universidad para el bien de los jóvenes, para el bien de los niños, para lo bien del futuro que viene hoy para adelante en nuestro distrito de Huizpoca. Va a necesitar espacios adecuados, espacios grandes para la universidad, y nosotros hemos adquirido a la Universidad Intercultural de la Amazonía. Hoy se lo ve esa, de repente esa indignación de mi persona y de mucha gente, de la población, ¿no? El día de hoy que estaban presentes ahí haciendo el pequeño protesta en la municipalidad, y yo creo que ellos mismos han dicho que sí, han dado. Yo creo que eso, con todas las pruebas, inclusive uno de los regidores dijeron que ni siquiera han aprobado en una sesión de consejo, ni siquiera han tomado esa atribución de debatir y le han dado ya a la gente, ¿no? Eso creo que estaría mal, completamente mal, si ellos se han llenado la boca en toda esta campaña que hemos tenido, esa gestión se ha llenado la boca diciendo que nosotros hemos vendido terrenos, que hemos vendido, han hecho una contracampaña grande, pero sin embargo ellos mismos lo han hecho ahorita. Ellos mismos lo están haciendo, ellos mismos ya le han repartido ese espacio. Y estamos totalmente desacuerdos de esa decisión que ha tomado solo el alcalde, solito, porque uno de sus regidores le dijeron el día de hoy en esta reunión de la población que la ha hecho llamar, dijeron que no sabe nada, no había ningún tipo de acuerdo para que hagan eso. Además, el regidor dijo que ese espacio está completamente para las instituciones que ha dejado las anteriores autoridades, dijeron, no desconocía el regidor. Yo creo que eso está totalmente mal cuando el alcalde decide a solas y a un terreno de la universidad, de una institución, y que de repente ha repartido a tanta gente, ¿no?, que hoy en esta oportunidad lo tiene en sus manos.
1: Definitivamente, ¿no? Cuando se hace una lotización, se vende un terreno, un bien, un inmueble, tiene que haber un acuerdo de consejo municipal, se pone la tasa, el precio, se da un recibo para que la venta sea legal. Claro que lo puede hacer también el alcalde, ¿no? Pero de manera irregular, ya no funciona así en una entidad pública, Junior Ponce. Entonces, ¿esto quiere decir que habría incurrido en un delito, en una falta grave administrativa?
0: Sí, exactamente, ¿no? Aquí creo que aquellos tiempos, a mí cuando me hacían un plantón, cuando nosotros hemos limpiado un espacio que está en monte, hemos limpiado, porque la solicitud de aquellos tiempos, ¿no?, del colegio, pero sin embargo nos dijeron, ¿no?, un grupo de personas, ya estamos vendiendo, hemos vendido un montón de cosas, pero sin pruebas, sin ningún tipo de documentaciones, pero ahora existe. Inclusive han formado una asociación con el nombre, ¿no?, con un nombre de una junta vecinal, está ya en el notario. Yo creo que todo esto ya es legal, o sea, si han cometido ese delito, es legal, ¿no?, que han cometido ese delito, ese error, se puede decir, que lamentablemente lamentamos de nuestras autoridades, que siempre están jactados de ser personas responsables, personas de repente que todo una campaña fuertísima nos ha hecho a nosotros diciendo que nosotros hemos vendido, y sin embargo ellos mismos le han vendido de verdad. Eso es serio, eso es con mucha documentación la población ha reclamado el día de hoy. Yo creo que no nos vamos a quedar, nosotros ya estaremos coordinando el día de hoy con muchas autoridades para que hacer una reunión general y para hacer el llamar a la autoridad que explica detalladamente con documentación en la mano cuál es y qué es el procedimiento. Con lo que sabía, ha explicado diciendo que dice supuestamente que la universidad no ha cumplido los requisitos, no ha cumplido el convenio, dije, ¿no? Pero yo digo, ¿cómo va a cumplir solo la universidad? Pues tiene que hacer un convenio compartido. La municipalidad puede hacer las refacciones de todos esos locales que están desabandonados y la universidad puede implementar con las sillas, pizarras, acrílico, o sea, todo. O sea, compartir tiene que ser. Si la autoridad edil no pone la primera iniciativa, ¿cómo lo va a hacer la universidad, pues? Entonces se ve algo que de repente, de una otra forma, han querido anular esta decisión que se ha tomado aquellos tiempos con la población, y yo creo que esa decisión que han tomado es mala. Inclusive, su propio regidor dijo que no sabe nada. Ni una sesión ni consejo han tocado ese tema, y hoy aparece con esos problemas, dijo el

0: regidor. Yo creo que su regidor no creo que mienta, ¿no? Yo creo que desde aquí vamos a decir a la población, hoy tenemos que hacer respetar. No como aquellos tiempos, hace 10 años han hecho una falsa comentaria y todo el mundo vinieron contra nosotros sin ni siquiera tenía una prueba. Hoy sí tienen prueba. Inclusive ya está titulando sin la SUNAR todos esos terrenos. Yo creo que esto, aparte de ser un error, es un delito. Creo que nosotros hemos dejado a una institución donada. Esa institución es dueño de ese espacio. Y entonces es completamente delito que está cometiendo. Una institución no puede vender cosas de otra persona o dar a una persona cosa que no está destinada. Cuando es libre, ahí puede hacerlo. Pero en este espacio de la Marina hay 3,5 hectáreas. Pero todo está copado, todo es de la universidad. No hay ni un pedazo que es libre, ni un pedazo, ni un centímetro. Todo es de la Universidad Unida. Y ahora que el señor diga, pues, la autoridad que diga que un espacio había libre, e inclusive han jalado una calle por ahí, ¿no? O sea, ¿dónde han llegado sus astucias de querer repartir un lote, un espacio de una institución? Primero han empezado a querer quitarle, que nosotros hemos ampliado como 4 hectáreas, 3,5 hectáreas también al colegio Elías Aguirre. Hace 3 meses han querido también invadir, porque ya estaban haciendo su plano y todo, ya habían hecho para que puedan repartir. Pero lamentablemente los padres de familia han hecho respetar a la fuerza, les hecho firmar que no vendan y no reparten, que quede ahí todo el plan que estaba haciendo. Y ahora no están contentas, eso están ir a repartir otro terreno de la universidad ahora. Yo sé, no sé a dónde está llegando esta gestión, que tanto me acusaban, que tanto me decían que son los buenos, los mejores, están cayendo en lo peor que yo, en peor que de mí. Están directamente dando a la gente, directamente emitiéndole ilegalmente, ¿no? Le han hecho colaborar un monto definitivo, pero sin boletas, sin nada. Eso es quien le dicen las personas que han dado platita. No han dado ni una boleta, no han dado nada. Las reuniones clandestinas, las reuniones por diferentes juntas vecinales, o sea, todo ilegal han hecho, ¿no? Y hoy yo decía siempre que las mentiras tienen pasos cortas, tarde o temprano sale a la luz. Eso se ha hecho, hoy ya se ha dado a conocer, y hoy se sabe la verdad que ni su regidor sabe cuándo ha hecho una decisión para que ellos den los espacios adecuados a la gente.
1: Qué pena. Bueno, este tema va a continuar, ustedes van a seguir, o la población va a seguir seguramente reclamando, haciendo un plantón, y lo que también se espera, pues, en esta movilización que esté el actual alcalde electo, don Junior Fonsejara, que también tiene que decir algo.
0: Sí, exactamente, ¿no? Desde aquí yo sé que nos está escuchando, no sé si vive en Huipoca o si vive en uno de los caseríos, yo sé que está escuchando el programa. Yo sé que también está mirando en las redes sociales, ¿no? Que creo que está pasando en nuestro distrito y tiene que ser abocado. Y nosotros le estaremos invitando, como aquí que estamos y mucho más, muchos y poquinos más, a esta pequeña encuentro después de una reunión con las autoridades que nos explique. Ahí supuestamente también le estamos invitándole a él de antemano desde aquí, aunque no conoce, estará ahí para nosotros explicarle cuáles son los espacios de las instituciones, diferentes instituciones, porque creo que a veces cuando no estamos, hacemos un cambio de domicilio para candidatear y no conocemos ni dónde, ni cómo es Huipoca, ¿no? Dice que no conoce, pero nosotros estamos para enseñarles al amigo, porque queremos que haya una buena gestión, queremos que haya una buenos proyectos a favor de nuestro distrito. Yo creo que no conoce, pero nosotros vamos a estar ahí para enseñarles cuáles son, dónde está la oficina de la alcaldía, todo ese tema, porque a veces cuando vivimos ahí, es como yo me voy a Huánuco, candidateo, cambiando mi domicilio, no puedo saber ni dónde la oficina, ¿no? Y vamos a estar enseñando a nosotros como huipoquinos para que haya una buena gestión, un buen proyecto que haya a favor de nuestro distrito.
1: Claro, tiene que estar ahí, él es el primer llamado, ¿no? Para que vea este tema y tiene que haber un compromiso de su parte, porque así nomás como tú me explicas y como hemos visto la imagen del plantón, esto es un grave delito, una grave falta administrativa que debe ser reconsiderado por la misma autoridad, y por lo tanto tiene el alcalde entrante, los regidores que han entrado, todos tienen que estar ahí pendientes de este conflicto social que se puede agravar, este Junior Ponce.
0: Sí, exactamente, amigo David, nosotros siempre estamos pendientes porque no vamos a permitir que aquellos tiempos duro me cuestionaban sin un documento, sin ningún, cuando preguntaban a mis regidores que no sabían, que nunca hemos hecho una sesión de consejo para dar eso. Pero hoy

0: lamentablemente tampoco saben sus regidores, entonces no podemos nosotros ahora. El alcalde creo que ya le ha emitido los espacios adecuados de la institución que es de la UNIA, ¿no? Yo creo que eso es gravísimo y nosotros creo que de una otra forma no vamos a permitir esa realidad que está haciendo, esos hechos que está haciéndose dentro de nuestro distrito de Huipoca.
1: Correcto, Junior, gracias por esta información y vamos a estar pendientes de lo que ocurra más adelante. Tiene que haber una explicación, un aclaramiento, o en todo caso un sinceramiento del alcalde para que se dé a conocer al pueblo prácticamente lo que ha hecho y lo que está pasando y cómo se puede resarcir este problema que ha generado. Gracias, Junior, un abrazo para ti, buenas noches.
0: Muchas gracias, más bien a usted, y ahí nomás aprovechar, agradecer, ¿no?, a todos los amigos, vecinos y compañeros de diferentes caseríos y sectores del distrito de Huipoca, agradecer el domingo pasado que nos han dado esa apoyo, esa fortaleza, esa amabilidad, y casi le logramos. Si no hubieran tenido esos votos golondrinos, con un fraude total, hubiéramos logrado el objetivo. Pero nosotros somos buenos perdedores, vamos a prepararnos para las próximas elecciones y llegaremos y haremos muchos proyectos a favor de nuestros hermanos agricultores. Agradecerle mil gracias de aquí a todos los hermanos que nos han apoyado y a los que no nos han apoyado, igual, agradecerles de aquí. Muchas gracias, amigo Quiste. Muchas gracias al distrito de Huipoca. Muchas gracias, amigo.
1: Gracias a ti, Junior Ponce. ¡Qué barbaridad! En esta campaña política que había en Huipoca, Junior Ponce Jara ha sido el político más asediado, más criticado. Le han chancado duro, le han dicho que ha vendido terreno, ha vendido el cementerio, dice los muertos caminaban por las calles. El mercado también se lo ha vendido, la tierra de las comunidades, todo le echaban la culpa a pobre Junior, qué barbaridad. Total, nadie se ha mostrado ni una prueba, nadie se ha dicho eso mío, ahí está el mercado, ahí está el cementerio, ahí están los terrenos. Y ahora el alcalde actual habría vendido, se dice que un promedio de 40 lotes a un monto entre 600 y 700 lotes. Y según el plantón, dice que no ha ingresado la plata por caja, solamente así. Y no ha habido tampoco una sesión de consejo. Los regidores o el consejo municipal desconoce. A ver, mañana vamos a tratar de acercarnos a Huipoca para escuchar la respuesta del alcalde. ¿Cuál es la respuesta? Tiene que tener una respuesta, una salida, definitivamente. Pero esos terrenos estaban destinados para la Universidad Nacional Intercultural de la Amazonía. Miren, Junior Ponce Jara hace 8 años pensó sobre la educación de los hijos de Huipoca. Y bueno, vamos a ver cuál es la respuesta, que me imagino el alcalde estará carburando día y noche con todos sus asesores para tener una salida, porque esto se puede agravar y complicar en denuncias. Y bien, estamos en el meridiano y eso pasa muchas veces. Los regidores últimamente se han mostrado muy cariñosos, muy apasionados, empiezan a sobreadmirar al alcalde, porque se viste bien, porque trae una imitación de un Rolex, cambia de mujer. A veces los alcaldes son rockeros, les gusta ver Alianza Lima, están bailando curuchano. Parece que les admiran, les tienen miedo. Parece que los regidores no están entendiendo bien su función de consejo municipal, que es el máximo organismo de una municipalidad. Eso se debería ver un poco mejor, aterrizar un poco mejor los actuales regidores que ya se van. En 4 años ya deben haber aprendido bastante. Pero bueno, el día de hoy había una sesión de consejo acá en Aguaitía, en hora de la mañana, y por supuesto que no le invitaron al meridiano, ni tampoco nos acercamos nosotros porque no sabíamos. Pero es que se trataron 2 puntos. Uno de los puntos fue el programa de complementación alimentaria PSA y programa PAN tuberculosis. O sea, este programa de complementación alimentaria es una intervención articulada del Estado a través del Ministerio de Salud, MINSA, el Ministerio de Desarrollo e Inclusión Social, MIDIS, y los gobiernos locales para la prevención y control de la tuberculosis, mediante acciones a favor de la recuperación integral de las personas que padecen este mal. El Ministerio de Desarrollo e Inclusión Social dicta los lineamientos de gestión y medidas necesarias para el cumplimiento de los objetivos del PSA. Se ejecuta de forma descentralizada a través de 238 gobiernos locales, 195 provinciales al interior del país y 43 distritales en Lima Metropolitana. Hasta ahí abarca el programa. Guaitía es uno de ellos. El programa de complementación alimentaria para el paciente con tuberculosis, PAN-TBC, se ejecuta a través de los centros de salud del Ministerio de Salud, MINSA, y proporciona a los usuarios una canasta de alimentos en crudo. En cumplimiento de ello, la municipalidad, en este caso la Municipalidad Provincial de Padre Abad, proporciona mensualmente víveres que constituyen un complemento alimentario que contribuye a la recuperación integral del paciente y a la protección de 4 contactos en la familia. Para ser usuario del programa, deben acercarse al centro de salud, previa evaluación y posterior tratamiento médico, que serán derivados a la Gerencia de Salud y Bienestar Social de la Red de Salud, y de ahí informe al Comité de Salud para que este a su vez informe al gobierno local. Esa es la función. Eso es, en síntesis, lo que dé la norma que regula este programa de complementación alimentaria y programa PAN-TBC. O sea, en cristiano, la municipalidad compra víveres y le transfiere a este programa para que le den a los pacientes con TBC. Y hasta sus familias, dice. Qué raro que el día de hoy han dicho que ese programa dice que ya no hay enfermos de TBC. Que lo pasen mejor a Contamán, ha dicho el alcalde. Ahí está doña Panchita, también se paró, ya no hay enfermos. Y lo más raro es que hay una regidora, Liz Lino Esquivel, que es obstetra, trabaja en el centro de salud, que también se adheriva a la medida. Ha dicho que no, pues no hay pacientes, entonces ¿para qué estamos regalando este? Como si ellos compraran, como si ellos hicieran un seguimiento que tienen que hacer a los pacientes. Hay un jovencito que está con TBC y ya son 2 meses que no le dan sus alimentos. 2 meses, oiga usted. Y están debatiendo el día de hoy, dice que no hay pacientes y que el programa ya no funciona y hay que pasarlo a otro lugar como Contamán, así lo han dicho. Estuvo la tía Luciola escuchando y lo replicó, me parece, en su programa, seguramente. Pero estaba ahí y escuchó y vio con esos ojos que todavía no se cierran, con esos oídos que todavía no se cierran. ¿Cómo es posible que un consejo municipal con su alcalde, viajero, turista, opine así de esa manera? Como si no se le importase, como si no hicieran una evaluación, como si no hicieran el seguimiento, la identificación, la campaña de prevención, a ver cuántas personas están con tuberculosis, acérquense al centro de salud, o vamos a visitar nosotros, hay una comisión de salud. Fácil es decir, no hay paciente, pues entonces hay que revertir ese dinero, ese presupuesto ya no, y hay que devolver porque ya no hay enfermos de TBC. Pero sin embargo los datos precisan que hay un 16% a nivel nacional que se ha incrementado en los casos de tuberculosis. Desgraciadamente ya se van estos regidores con todo su alcalde, y esperemos que los nuevos que entran tengan más de rostro humano, sean más pensantes, tengan mejor factor administrativo, legislativo, que sean más sensatos y sobre todo, pues, hagan su trabajo con la población, con los sectores. Para eso hay comisiones. Qué pena, qué barbaridad, qué horror, cómo es posible. dice que ya no se va a repartir.

0: es porque ya no hay pacientes con tuberculosis. Qué barbaridad. Eso nos preocupa, sinceramente, que hayan opinado de esa manera tan irresponsable, tremendamente irresponsable. Cosas que pasan en el Consejo Municipal cuando no tienen pues esa identificación. Por algo reciben su dieta, que es algo de 3.000, 5.000. Tienen una dieta por lo menos para que lean, pues para que averigüen, para que indaguen de qué, por qué es este programa, qué se debe, qué podemos hacer como municipalidad, como regidores, como consejo municipal, como comisión. De frente a lo bruto, a veces el alcalde trae, sí o no se aprueba, a lo bruto, sí o no, se maneja la gente, no, dice, sí, no. No, no tienen capacidad de raciocinio, no les interesa el pueblo, viven de espaldas. Eso ha generado bastante malestar en un sector de la población y sobre todo en los que están mal con TBC. Tengo varios amigos que están con TBC y desgraciadamente no se les está repartiendo los alimentos a tiempo. Aquí le vas a reclamar. Vas, el alcalde no está. Vas, el alcalde está haciendo actividades alguna vez. Otra vez está bailando curuchano, está bailando rock and roll, está viendo los partidos de Alianza Lima. Hay una irresponsabilidad tremenda. Además de eso, si hablamos de la municipalidad, en estas últimas semanas está colocando piedras, más piedras sobre piedras, obras que ya no va a acabar. Está comprometiendo el pago, direccionando obras, de hecho, y por supuesto esto no es gratis, pues este direccionamiento. Acá se recibe su tajada. Acá hay tajada, acá ya no hay ya que fulano me dijo, que la esquina, que Chancalalata, no. Acá las obras ya salen con su sobre, acá salen con su tajada. No se termina de inaugurar, de concluir las obras y ya se está licitando obras que van a quedar para que inaugure el nuevo alcalde que entra. Y muchas voces están pidiendo que se haga una auditoría y una denuncia penal a estos señores. Y ojalá pues que el alcalde entrante lo haga, porque este alcalde se queja bastante de Ramón Tenazoa de la gestión, pero sin embargo no ha fundamentado ni una denuncia. Y así sigue quejándose. Está colocando piedras y ni siquiera acaba con las obras. De Cerro San Cosme es una callecita, oiga, usted habiendo tremendo espacio, una pista chiquitito de tres, parece que tiene 3 metros. ¿Cómo? Y no se acaba. El puente del Buen Pastor en 23 de marzo, trabaja una semana, descansan 15 días, a este paso no lo acaban. El UAR, bueno, se está avanzando porque está el ingeniero Abdías Guamán, un ingeniero incapazote, mostrísimo, que se está dedicando ahí. Pero otras actividades, por ejemplo, el campo de Nueva Guaitía, el empresario se enfermó, dice que ya no quiere hacer, está abandonado. La plaza de armas de Chambillo no, se ha colocado la primera piedra y de ahí ni más. Ahora dicen que van a hacer el día miércoles. Le entrevistamos al alcalde y el alcalde nos ha dicho que van a retomar la construcción el día miércoles, el alcalde Leo de Chambillo. Bueno, después del alcalde nos fuimos a averiguar por ahí, al interior de la municipalidad, ahí tenemos patas. Resulta que el empresario se ha puesto de acuerdo con el alcalde para que le den adelanto del 50% y de ahí de hecho sale su alacrán. Y mientras no le den el 50% no va a reiniciar los trabajos de la construcción de la Plaza de Armas de Chambillo. Obras paralizadas. El proyecto Palma se hizo humo, sirvió para la campaña política. ¡Qué barbaridad! Y se está colocando piedras ahora de obras que no va a acabar. Eso quiere decir que se está direccionando las obras claramente. Y el día de hoy también ha salido a luz una denuncia que está haciendo, a ver por acá nos han enviado, una denuncia, corrupción denuncian corrupción en Haití. Esto está saltante, escuche usted. Denuncian a Haití.
1: 6:59.
0: Vamos con la nota de prensa. Denuncia corrupción en la provincia de Padre Abad. La Contraloría General de la República detectó que la Municipalidad Provincial de Padre Abad no registró oportunamente 228 órdenes de compra y servicio por un total de 1.452.062 en el SEACE. O sea, se pagó al Paiche, se pagó a fulano, se pagó a Miguel Ángel, se pagó a otro, y no registró las órdenes de compra ni proveedurías. Según el informe de control, la omisión ocurrió entre septiembre de 2025 y marzo del 2026, fresquito. Pese a que las contrataciones ya figuraban en el sistema financiero SIAF, esta situación habría limitado la transparencia y fiscalización del gasto público. El organismo del control comunicó los hallazgos al alcalde Iván Ronald Mendoza Jaramillo el 31 de agosto de 2026, hace dos meses, y recomendó adoptar medidas para corregir las observaciones y determinar posibles responsabilidades. Hasta la fecha señalada, en la información proporcionada, no se conocía si la municipalidad había informado sobre su plan de acción. Los hechos constituyen indicios de irregularidad y cualquier responsabilidad administrativa o penal deberá establecerse mediante las investigaciones correspondientes. Omisión de 228 órdenes por un valor de 1.450.000 soles que habría destinado irregularmente Iván Ronald Mendoza Jaramillo. Esto es lo que hace un profesional economista con el dinero del pueblo. Y está adjudicando obras a empresas y nunca más se van a concluir en su gestión. Van a acabarlo en otra gestión. Mire cómo les ha levantado la ilusión en Chambillo. Yo fui a Chambillo. Los pobladores contentos. Oiga, usted sabe qué han hecho. Han matado una gallina. Solamente para ellos. Al señor alcalde le han dado pues una presota grandota para como reconocimiento por su trabajo, dice. Total, ahorita ya pasó buen tiempo y nada que ver. El empresario, según dice con el alcalde, están pidiendo el 50% para que ahí salga la tajada, pues, y recién reinicie la obra de la plaza de Chambillo. Bueno, vamos a entrevistar al alcalde Leo del centro poblado de Chambillo.
2: Público oyente de ustedes, ¿no? También por este espacio que usted nos brinda.
3: Sí, bueno, Chambillo, ahí, a ver, ¿por dónde empezamos? Bueno, se viene la elección de los alcaldes de los centros poblados, en este caso, su sucesor, Doleo.
2: Sí, ahí estamos ya coordinando con todos, ya están trabajando en la OMPE, el Gobierno Nacional de Elecciones, ya las personas idóneas en este caso están ahí trabajando. Tenemos dos candidatos, que es el amigo Johnny Luján, como también Jorge Capcha, son los dos que van a adentrar para el próximo año. Bueno, si les deseamos los éxitos y las bendiciones a cada uno de ellos, pues va a depender de la población que vean, ¿no? Sus cualidades, depende de la decisión, va a ser de ellos, y ellos son los máximos jurados.
3: ¿De cuántos pobladores empadronados estamos hablando, don Leo?
2: Estamos hablando de 486 pobladores. Pero hay cambios, como tú lo sabes, había cambio de domicilio para el distrito, todo eso. Entonces, bordeamos a 600, a 700 electores más o menos netos de cambio.
3: ¿Ya se ha coordinado con las oficinas electorales ya para que este proceso se dé con transparencia?
2: Correcto, correcto. Sí, ya tenemos, ya están ya recibiendo las capacitaciones. Entonces, eso es ya trabajo del que está encargado, en este caso, del comité electoral.
3: Bien, por otro lado, alcalde, ¿qué pasó con la plaza? Fuimos la semana pasada, no había signos de avance, tal vez había alguna demora, algún retraso en la ejecución.
2: Correcto, me informa de